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1: Soy Antonio de la Rosa, somos los chamameceros. Hoy, Mario Bofill. Su abuelo catalán fundó la familia Bofill en Loreto, en la provincia de Corrientes, donde nació el 16 de junio de 1948. El abuelo de Mario Bofill fue el primer cantor de la familia y su padre tocaba la guitarra. Pero serían él y su primo Alberto los únicos profesionales de la música. Con él se inició en un dúo que se llamó Los Hermanos Bofill, pese a que eran primos, ¿no? Luego integró el grupo vocal Los Cunumí, más tarde el cuarteto Las Voces de Corrientes, hasta que en 1972 decidió su destino solista. Es autor y compositor prolífero y personal. Algunos de sus títulos: Glorias de Nuestro Pasado, Un Pago Llamado Taragüí, Che Gente Cuera, Jacinto Remonta al Río, Para Don Feliciano, casi todas obras premiadas. En 1968 recibió el primer premio Lira de Plata Saraí por su chamamé Estero Carambola. Además de otras también importantes distinciones, recibió el primer premio Canción Inédita del Certamen Festival Nacional del Chamamé de 1988 por la obra Cantalicio vendió su acordeón. En 1973, Mario Bofill asumió la dirección del Teatro Juan de Vera en Corrientes hasta 1978. Desde 1889 hasta 1991 se desempeñó como director de cultura de la Municipalidad Correntina. Tradujo al idioma guaraní dos obras mías, María Bá y Ñangapirí. Intérprete y creador talentoso de hoy, ha sido declarado ciudadano ilustre de su pueblo Loreto en 1989. El guaraní, que no le fuera prohibido por sus padres como otros gurises de su tierra, hoy es su afluente natural, del río caudaloso que es mi hermano, mi amigo, mi compañero, Mario Bofill. Canta Mario Bofill, María de Dos Luceros, un chamamé que le pertenece.
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1: Soy Antonio Tallagorros. Somos los chamameseros. Mario Bofill. Les leo algo que escribió en este disco de Mario que se llama El silencio del estero, Salvador Miquel. Al mencionar a Mario Bofill vienen aparejadas situaciones melancólicas del terruño y su gente. La autenticidad está reflejada en sus manifestaciones, tanto a nivel personal como en el plano artístico. Sus obras reflejan con tal precisión la vida en nuestro campo correntino y no ignora nada o casi nada de la idiosincrasia del paisano y sale transmitiéndola en todas y cada una de sus presentaciones. Es un privilegio personal poder expresarme en este trabajo discográfico que debe tener, a no dudarlo, el mismo calor que sus anteriores. Que sea así. Adelante, Mario. Para bien de nuestra cultura. Lo firma Salvador Miquel, nada menos. Un conmovedor chamamé que a mí me llega muchísimo. Se llama Bar y Pista. Mario Bofill.

0: escucha, ¿cobraste la sidra? ¿Qué sidra? Mira que la pasada me clavé porque volví a apagar. Pero escúchame, apaga el equipo, ¿eh? Apaga el equipo.
1: Qué lindo, ¿no? Mario Fil canta, viva la Pepa, un tierno chamamé.

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1: Soy Antonio Tallagorros, somos los chamameceros. Un rasguido doble que va a cantar Mario Gil, que le pertenece al abuelo que se va.

Mario Bofill suele componer con Juliancini. Es más, en la casa de él le hizo una habitación a Juliancini, donde le hizo un altar también. Entonces reza el cura. Claro, ¿a dónde otro lado va a ir que no a la casa de Mario? Si tiene altar, tiene todo Juliancini, el cura. Bueno, compusieron un chamamé con Julián que se llama Los Ramones, de Juliancini y Mario Bofill.

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Escuche qué pintura divina, hermosa, estudiante del interior, que es un rasguido doble, muy a lo Mario Bofill. Mario Bofill.

como dijéramos cuando jugábamos a la lotería, nosotros a la tómbola. Cuando se cantaba el 44, decíamos Chembo Caca Libre, quiere decir calibre mi reol. 44, Chembo Caca Libre, decía calibre mi reol. 44-40, un chamamé de Mario Ofil. Mario Ofil.

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Soy Antonio Tarragorroz, somos los chamameceros. Acompañan a Mario Bofill en este disco, Roberto Romero en acordeón, Pablo Gómez en acordeón, Bruno Mendoza en bandoneón, Juan Sacú en guitarra, Pedro del Prado en guitarra, Raúlito Alonso en algunos temas, Leonardo Rodríguez en algunos temas, Richard Escófano en algunos temas en bandoneón y Julián Cini haciendo la glosa en el tema Los Ramones. Este disco es una producción de Abraham Elú, un inquieto productor correntino. Mario Bofill nos canta

supuesto, paralelamente, ¿no? Él sus canciones, yo las mías. Y en un momento él era director del Teatro Vera de Corrientes. Entonces yo caigo al Teatro Vera porque tenía una función y andábamos en una época de vaca flaca. Entonces Mario tenía una ex casa de él donde él vivía, en la calle Moreno, en Corrientes, y me dijo, Antoñito, ¿querés vivir allá? Anda para allá. Entonces nos fuimos con Ángel Dávila y con Moncho Ferreira a ese lugar. Antes de irme, Mario me dijo, che, Antoñito, mirá que en esa casa lo único que tenés es baño de servicio. No importa, le dije yo, no, vamos a arreglar, somos todos hombres. Pero era el baño de la estación de servicio de la esquina, porque habían dividido esa casa los parientes de él y no tenía baño. Así que teníamos que ir al baño de la estación de servicio en la esquina. En esa misma casa había solamente dos colchones, entonces trajeron un tercer colchón para que lo durmamos nosotros tres ahí. Y bueno, yo a la media hora andaba a los revolcones y me rasguñaba por todos lados. Estaba lleno de mumuy, que esos piojos de gallina. Le digo, Mario, ¿qué me pasó, chamigo? Le digo, tuve que mudarme a la casa de Raúl Díaz. Le digo, ¿por qué no? No, no puedo dormir. Ah, dice, lo que pasa es que nosotros, para que se ore ese colchón, así como estaba en la humedad, pusimos arriba el techo del gallinero, porque ahí da el sol. Y claro, y le subió todito los piojos a las gallinas y no podíamos dormir ninguna. Ese es Mario Bofill, un talentoso y querido amigo, nacido en Loreto.

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1: Soy Antonio Tallagorroz. Somos los chamameceros. Una versión del karaoke es un chamamé de autor anónimo que cuenta una historia, un compuesto, que Mario lo canta a la perfección porque Mario es un bilingüe. Canta muy bien en guaraní, en castellano, con toda la entonación, porque es un guaraní parlante. El karaoke, por Mario Bofill.
2: Amigos y camaradas que me quieran escuchar, voy a contar el suceso que le aconteció al karaoke.

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Buen día, buen domingo para todos. Buen domingo, queridos amigos de nuestro séptimo día. ¿Cómo les va? ¿Están ahí? Vamos, a ver si están ahí. Como siempre, los primeros dos audios que lleguen se llevan cosas ricas, dulces para compartir en familia el domingo, A ver, los dos primeros audios que digan desde temprano aguardando séptimo día. A ver, desde temprano aguardando séptimo día, ¿es verdad o no? Qué frío que hacía cuando veníamos a la radio. Tremendo. Qué bárbaro, casi mediado de septiembre. ¿Cómo andan? Casi mediado de septiembre. Y esta semana que pasó, particularmente el día 7, el lunes, se cumplieron 30 años de algo no menor, de verdad no menor. Para los que curten o no curten el gusto por la música popular, por la cumbia argentina, o como quieran llamarla, ¿no? 30 años se cumplieron este pasado 7 de septiembre de alguien que se fue. Y escuché decir algo que me llamó mucho la atención, que me lo apropié, porque me parece que define mucho de quién estamos hablando. Dicen que hay voces que cantan para entretener, pero también dicen que hay voces que cantan y que nacen directamente para curar. Si la música de por sí es cura, imagínate cuando está encima entonada, cantada, interpretada por determinados personajes con esto que ahora se llama aura, que ahora hemos definido como aura. Esta semana se cumplieron 30 años de aquella fatídica noche del 7 de septiembre de 1996. Cuando la Ruta 12, ahí en la Ruta 12, acá, en nuestra provincia, en cercanías del Puente Zárate Brazo Largo, se llevó el cuerpo de Miriam Alejandra Bianchi. Miriam Alejandra Bianchi. No dice nada, ¿no? Ni siquiera suena sonoro su nombre. Pero digo, se llevó el cuerpo nada más ese accidente, porque el barro, la tragedia, no pudieron tocar lo que ya era eterno. Había desaparecido físicamente Miriam Alejandra Bianchi, pero ese día nació Gilda. Nació para siempre. Y para entender el mito, primero hay que recordar que esa mujer era justamente una mujer con mayúscula, ¿no? Porque a Gilda nadie le regaló nada. Ella no fue el producto de una discográfica ni una cara bonita elegida al azar. Ella era una maestra jardinera del barrio porteño de Devoto. Una maestra y una madre que pateó todos los prejuicios de una industria de la música tropical que en los años 90 era muy cruel. Una industria tropical de los 90 que era muy cruel, muy machista, muy cerrada. Hasta le dijeron que estaba vieja para arrancar, que su cuerpo no encajaba con la época, que su voz era demasiado dulce y que sus letras eran demasiado poéticas para el baile. Pero Miriam, o Gilda, tenía una fuerza invisible. Cargaba su equipaje de sueños en viejos colectivos, ensayaba a contraturno, caminaba las bailantas bajo la lluvia y persistía y persistía y persistía. Luchó contra viento y marea, contra contratos abusivos, contra el cansancio, solo para ganarse un lugar. El que no ha tenido la posibilidad todavía de ver su serie en Netflix,
interpretada por Natalia Oreiro, la recomiendo porque realmente te hace sentir lo que ella sintió en los comienzos de su carrera. Pero esa tenacidad, esa autenticidad fue lo primero que la gente olfateó en ella. Porque Gilda era una de nosotros. Por eso, seguramente el dolor de su partida se transformó en algo que la lógica no puede explicar. Lo que empezó como admiración popular cruzó una frontera sagrada. Y vieron que al principio le decía eso que había escuchado, que me pareció tan atinado, de que hay voces que cantan para entretener, pero hay voces que nacen para curar. Lo que empezó como una admiración popular cruzó esa frontera sagrada. El público, la gente, los desamparados, los que no tenían por ahí a qué aferrarse, encontraron en su sonrisa y en sus ojos tristes un refugio. Poco a poco, los escenarios se convirtieron en altares. La gente no iba solamente a bailar, iba a buscar un milagro. El milagro de Gilda. Aquella famosa anécdota de la mujer que en un show le tocó las manos llorando porque su hija se había curado gracias a su música, decía la mujer. Y esas cosas no parecían un delirio. Fue el inicio de una devoción que desafió a la muerte. Gilda no quería ser una santa, no. Pero su generosidad era tan grande que abrazó la fe de su pueblo. Por eso hoy en Séptimo Día, a 3 décadas de su partida, a 30 años de haberse ido, ese santuario que está ahí en la Ruta 12, en cercanía de Ceibas, donde la gente va y deja desde la patente de un auto hasta un vestido de novia. Hay gente que deja las muletas, cartas de agradecimiento, mensajes a ella. Por supuesto que la iglesia nunca la va a canonizar. Pero, ¿qué importa la burocracia de los hombres cuando hay un pueblo entero que reza cuando canta sus canciones? Hoy no podíamos dejar de homenajear a 30 años de desaparición a Gilda, la santa de la bailanta, la defensora desde el cielo de los que sufren por amor y el milagro de los que pelean desde abajo. Miriam Alejandra Bianchi murió en la ruta, pero Gilda se quedó para siempre a vivir en el corazón de los que nunca dejaron de creer. Un aplauso al cielo a esa abanderada de la bailanta, que estás más viva que nunca.

0: buenos días oficialmente, oficialmente buenos días. ¿Cómo les va? ¿Cómo andan? ¿Cómo arrancaron este domingo frío? ¿Están ahí? Acompáñennos tempranito, qué lindo que arranca la mañana de la radio los domingos con Antoñito y tanta linda música del litoral, con esa dulzura y esa cadencia tan especial que tiene Antoñito para empezar la mañana de los domingos. Yo me levanto, me pongo la pava para el mate, de fondo me pongo Antoñito Tarragó Roja ahí en la 39 y suena tan bien, pero tan bien, tan radial. Qué linda se ha puesto la mañana, ¿eh? Y hablando de ponerse linda la mañana a pesar del frío, a pesar del frío le vamos a poner toda la buena onda al domingo para seguir compartiendo nuestro séptimo día. Ahí va, mira. Vamos, ¿eh? Vamos, vamos, vamos, vamos, vamos, vamos, vamos, vamos. Qué lindo, por favor. Detrás del vidrio, hoy nos acompaña el querido Leo Davico. ¿Cómo anda, don Leo? ¿Está bien? Háganos llegar su mensaje al 3436-473-956. Y si estoy feliz de que el otro lado del vidrio hoy compartamos la mañana con el querido Leo, recontra feliz estoy, porque acá a mi izquierda está una de las voces más frescas de la región. No sé si será el caso hoy, pero en términos generales, ese viento huracanado, mentolado, eucaliptus, con menta y peperina, que vaya a saber de qué barriada viene cada domingo. Mi querida compañera Cristela Basso, ¿cómo anda, Cristelita? A ver, ¿estamos ahí? Hola. Hola, hola. Yo la escucho perfecto al micrófono. Ahí está, a ver. Hola. Salude acá, a ver.
1: Hola, hola, hola, buen día. ¿Cómo están?
0: Muy bien.
1: Pasé de ser la voz más fresca a una de las voces más frescas. Bueno, voy como descendiendo. ¿Cómo está Leo? ¿Cómo está Fabián? ¿Cómo está todo el equipo? Un saludo para todos nuestros oyentes de la mañana del domingo. Ya 13 de septiembre, Fabián, ¿eh?
0: 13 de septiembre, increíble,
1: ¿eh? Se nos ha ido el mes de septiembre. Vamos a ajustar algunas cuestiones técnicas acá para ir piloteando este barco, este catamarán. Y bueno, muy contenta de compartir otra mañana del séptimo día. Vamos a estar, como siempre, de 8 a 10, compartiendo mucho, mucho. Hoy tenemos un programa muy, muy lindo. Ahí está.
0: Y háganos saber dónde están, ¿eh? Queremos saber dónde están. Nos están escuchando desde acá, desde la ciudad de Victoria, desde la zona centro.
1: Hola, ahí está, gracias, Leo, querido.
0: ¿Andarán por la barriada?
1: Sí, yo pienso que sí, ¿eh? Por la zona centro, por todos los barrios, los cuarteles.
0: ¿Andarán en la zona rural, por Chilcas?
1: Sí, pienso que sí, Corrales, Hinojal, saludos también a Laguna del Pescado.
0: ¿Estará prendida la radio en
1: Montoya? Montoya, Montoya.
0: ¿En Pajonal, en Quebrachitos, en Rincón del Dol?
1: Saludos a la gente de Rincón de Nuevo Ya, a la gente de Las Cuevas.
0: A la gente de la zona Islas, un abrazo a los amigos de las Islas.
1: Claro que sí. Y saludos a la gente de Mansilla y de Hernández que nos están escuchando hasta ahora.
0: Y en la ciudad de Santa Fe, donde tenemos una audiencia firme los domingos, a los amigos de Roldán, por supuesto.
1: A la gente de Arrecifes, a la gente de Armstrong.
0: A la gente de Gualeguay.
1: Sí, a la gente de Rosario del Tala.
0: Y Rosario, por supuesto. Qué linda fiesta se vivió en Rosario anoche con la apertura.
1: Un espectáculo bárbaro.
0: De los Juegos Sudamericanos.
1: Hermoso, lindísimo. La verdad que sí. Muy lindo, con la presencia de la Sole, de Baglietto, de Lucra, de Valentino Merlo. Bueno, muchos.
0: Sí, espectacular.
1: Muchos.
0: ¿En San Nicolás estarán por ahí?
1: Pienso que sí, ¿eh? Sí. Saludo a la gente de Nuevo Ya, no nos vayamos tan lejos.
0: Un abrazo a Nuevo Ya. Y nos vamos un poquitito más lejos a la capital federal, donde nos escuchan en Caballito,
1: a
0: en
1: la
0: Almagro.
1: Ajá. En Quilmes, San Miguel, Citibel, Lomas de Zamora.
0: Un abrazo en Lomas al querido Daniel, al querido Germán, en Citibel al Pela, en San Miguel al Lobo.
1: Saludos también a la gente de Barcelona, de Madrid y de tantos lugares.
0: Qué lindo saber que pasado el mediodía europeo hay gente que nos está escuchando. Al querido Nelson en Eslovenia.
1: Exacto.
0: Que debe estar con nadie levantándose de la siesta en Eslovenia para escuchar séptimo día. ¿Qué tú?
1: O acostándose, viste que hay gente que duerme siesta más tarde.
0: ¿Habrá llevado la siesta argentina a Eslovenia?
1: Puede ser.
0: La habrá llevado.
1: Bueno, gracias a todos por escucharnos. Ya vamos a darnos cuenta si es así a través de sus mensajes, por supuesto, hasta ahora. Este programa tiene muchas palabras, mucho recuerdo, mucha música.
0: Y un montón de
1: anécdotas
0: que no van a faltar. Regalos. Regalos, siempre hay regalos en séptimo día.
1: Che, qué lindo arrancar con la música de Gilda.
0: Sí, porque la verdad se merecía la banderada, Gilda, sin duda.
1: Arranca uno con otra energía, ¿viste?
2: Me cuesta creer que hace 30 años que se nos fue. Me parece mentira.
1: Mucho.
2: Mentira. Pensar que para tu generación es un mito, Gilda,
1: sí,
2: ¿no?
1: Sí, tal cual.
2: Tal, increíble, increíble. Una maestra jardinera común y corriente que nunca dejó de perseguir sus sueños y cuando parecía que la vida ya no le iba a dar las mieles del éxito musical, apareció y descolló. La gente la eligió.
1: Exacto, y gracias a la gente que nos elige a nosotros también pueden mandar un mensaje, un saludo de cumpleaños, participar de las consignas, de los sorteos al 3436-473-956 y si no la línea fija al 421-952.
2: Exacto, repetimos 3436-473-956. Mándenos un mensaje, no nos hagan sentir solos en la mañana del domingo ahora que arrancamos más temprano, gracias a Dios.
1: Che, le vamos a regalar algo a los que nos manda el mensaje tempranito.
2: Ya les dije que sí, que los dos primeros audios, que se los vamos a estar escuchando en un ratito, se van a llevar cosas ricas, dulces, para compartir.
1: Una hermosa mañana, Fabián.
2: Hermosa mañana fría.
1: Fría, la verdad que sí.
2: Una mañana
1: ventosa, fría. Hay algo de viento.
2: Sí, para mí se va a despejar,
1: ¿vos sabés? ¿Vos decís?
2: Pero bueno, simple corazonada, sin tener los datos.
1: Miré
2: que para el este, donde sale el sol, estaba nublado, pero miré que para el oeste estaba despejado. Dije, bueno, 10, 11 de la mañana, por ahí ya tenemos un lindo sol.
1: Se fueron corriendo las alertas de lluvia, así que por el momento no hay pronóstico de lluvias. A esta hora hay 5 grados, la máxima para hoy es de 13 grados, la mínima es de 3. Hoy tempranito tendríamos unos 3 grados. Así que bueno, en línea general en la semana se viene bastante templada, ya falta poquito para la primavera. A partir del miércoles en adelante vamos a tener temperaturas máximas de 20, 21 grados, así que más primaveral que otra cosa. Pero bueno, vamos a hacer que salga el sol hoy.
2: Si Dios quiere.
1: Si Dios quiere.
2: Le prometimos regalos, le prometimos palabras, le prometimos recuerdos, anécdotas, humor y por supuesto le prometimos música, ¿no? La idea es estas dos solitas divertirnos lo más que podamos. Como Cindy Lauper y como las chicas que solo quieren divertirse, ¿no?
1: Yo estuve media Cindy en la semana.

0: Bueno, y aquí estamos, séptimo día, 8:30 ya de la mañana. Se nos fue la primera media horita. Y sabía, Fabián, que hoy 13 de septiembre pasaron cosas.
1: ¿Pasaron cosas un 13 de septiembre?
0: Pasaron varias cosas. Algunas de las más importantes, por ejemplo, el día de la biblioteca pública. En 1810, la primera junta crea en Buenos Aires la biblioteca pública por iniciativa de Mariano Moreno, secretario de gobierno autónomo de España. Surgió la revolución del 25 de mayo de 1810. Fue el origen justamente de la Biblioteca Nacional. Y los 13 de septiembre se celebra el Día del Bibliotecario.
1: Así que un saludo a todos.
0: Saludos a todos. En el Día Nacional del Bibliotecario, instituido, como le decía, por el Congreso de Bibliotecarios reunido en Santiago del Estero en 1942, que fue adoptado a nivel nacional en 1954, varios años después. Un día como hoy también nace Luis Aute, nace en Manila el músico, cantante y compositor español Luis Aute. Luis Eduardo Aute Gutiérrez, uno de los cantautores más importantes de la música hispana, que también se destacó como pintor y director de cine.
1: Sí, es verdad.
0: Otra de las efemérides más importantes del día de hoy, el día del chocolate.
1: ¡El día del chocolate!
0: Chocolate por la noticia.
1: ¡Qué lindo!
0: Chocolate por la noticia.
1: Día mundial del chocolate.
0: ¿Y a quién no le gusta el chocolate? ¿Existirá una persona en el mundo que no le guste? Hay todo un debate con el chocolate negro y el chocolate blanco, que no es chocolate, qué sé yo, ¿eh?
1: El chocolate blanco, ¿eh?
0: Yo
1: chocolate.
0: Soy team chocolate blanco.
1: ¡No!
0: Así que...
1: El chocolate negro.
0: Bueno, lo lamento. A mí me parece que me gusta todo lo graso, entonces, porque a mí me gusta el mantecol. Bueno.
1: Bueno, ¿y el mantecol con chocolate bañado?
0: Palabra mayor.
1: Después vamos a contar por qué el chocolate blanco se lo puede considerar chocolate, pero a medias.
0: A medias, sí. Hay todo un debate. Pero bueno, en conclusión, se celebra el Día Nacional del Chocolate
1: mundial,
0: en honor.
1: Creo,
0: Internacional. ¿Qué dije, nacional?
1: Internacional. Qué increíble.
0: Internacional, mundial, es prácticamente lo mismo. El chocolate en honor al nacimiento del escritor británico Roald Dahl. Roald Dahl, autor de la novela Charlie y la fábrica de chocolate.
1: Nada más y nada menos que el autor de Charlie y la fábrica de chocolate.
0: ¿Quién no vio esa película?
1: ¿Quién no la vio 10 veces, diría
0: y
1: yo?
0: Y aparte la han reversionado. Hay varias versiones actuales de esa película. Sí. Como quien dice, está la versión dibujito y está la versión... persona,
1: las
0: digo
1: dos,
0: yo.
1: Las dos.
0: ¿Viste cuando son en...
1: La con Johnny Depp.
0: Tal cual.
1: Con la dirección de Tim Burton.
0: Exacto.
1: Qué lindo.
0: La obra fue llevada al cine en 1971 con el film dirigido por Mel Stewart y luego, como Fabián bien les dice, en el 2005 con la dirección de Tim Burton.
1: Qué lindo.
0: Así que hoy es el día del chocolate y por eso...
1: Por eso vamos a hacer una cosa hoy. La orden de compra de tienda Plaza Moreno de 30.000 pesos de cada domingo va a tener que ver hoy con... ¿Quién acierte el origen de la frase chocolate por la noticia? ¿Por qué decimos chocolate por la noticia? Sí, ya sé que lo usamos cuando alguien te cuenta algo que vos ya lo sabías o que es una cosa que era muy conocida. Ya vos decís,
0: que era evidente.
1: Chocolate por la noticia.
0: Como diciendo, no me sorprende, ya lo
1: tal
0: sabía.
1: Tal cual. Pero ¿por qué decimos chocolate por la noticia y no decimos...
0: Caramelo por la noticia
1: o jamón por la noticia, claro. O torta frita por la... ¿Por qué decimos tal chocolate cual. Por la noticia?
0: ¿Y por qué por la noticia y no por no sé?
1: Mirá, Leo se quedó pensando, sí, ¿por qué será chocolate?
0: El origen nos interesa saber.
1: El origen de la frase.
0: Algún contexto histórico, si tiene que ver con alguna cuestión mitológica, religiosa, etcétera.
1: Aprovechando que es el Día Internacional del Chocolate.
0: Yo pensé que íbamos a regalar chocolate, Fabián.
1: Deberíamos, ¿no?
0: Deberíamos.
1: Me prometieron algo de chocolate, vamos a ver. Atento, atento, calle Dorrego, me prometieron algo de chocolate, vamos a ver si se da o
0: bueno,
1: no se da.
0: Bueno, a ver, ¿para qué voy a llamar?
1: Lo lindo que hoy Cristela nos alertó que es el Día Internacional del Chocolate, así que en virtud de eso, hoy vamos a hablar del chocolate, el chocolate negro, el chocolate con leche, el chocolate blanco, el chocolate.
0: Y el chocolate aireado.
1: ¿Cuántas
0: qué
1: variedades?
0: Misterio,
1: y las formas del chocolate líquido, sólido.
0: Sí, tal cual.
1: En rama.
0: Sí, tal cual.
1: De todo.
0: Uy, qué rico en rama.
1: Qué rico.
0: Bariloche.
1: ¿Por qué el chocolate en rama parece más rico? No sé.
0: Silencio.
1: Viste que como que distinto.
0: Silencio
1: que la barra.
0: Ni idea.
1: ¿No es cierto?
0: Sí.
1: Pero lindo chocolate en rama.
0: La verdad que sí. Hablando de chocolate, qué ganas de irme a Pastelería María Rosa, que hoy también se suma a los sorteos.
1: ¿Va a regalar?
0: Sí, va a regalar.
1: Bien
0: mucho
1: ahí.
0: Chocolate, torta de chocolate, budín de chocolate.
1: Alfajores de chocolate.
0: También. Espectacular, ¿eh? Atención, Victoria, amigos turistas. En Rawson y Dorrego se encuentra la familia Medrano, Brian, Horacio y todo el equipo con las manos en la masa, ¿no?
1: Deben estar a esta hora full.
0: Amasando y amasando. 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
1: 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Hasta ahora, la orden de compra de 30 mil pesos de la tienda, producto de quien responda el origen de la frase chocolate por la noticia, en esto que es el Día Mundial del Chocolate que vamos a festejar en nuestra mañana.
0: Y bueno, y quiero hacer un saludo especial a los bibliotecarios aquí en la ciudad de Victoria también.
1: A Marita Pedrón,
0: qué bibliotecaria. A Cicela Flores, hay tantas, tantas conocidas.
1: Muchas, sí.
0: Capaz que ahora en el momento se te empiezan a borrar, ¿viste? No querés cometer el pecado de no mencionarlas. Pero bueno, marcamos la pausa y a la vuelta terminamos de contar cuáles son los sorteos.
1: ¿Tenemos más cosas para regalar?
0: Tenemos muchas.
1: Un montón cosas. De cosas. 3436-473956. Hacemos
0: quédense
1: la pausita.
0: Ahí, ¿eh? Quédense.
1: Y ahí volvemos.
0: Se viene el mensajero del aire.
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0: Datos de la altura del río Paraná en diferentes puertos. Iguazú, 17 metros 60 crece en Andrecito, 5 metros 76 crece. En Corrientes, 3 metros 2 baja. La Paz, 3 metros 50 crece. En Rosario, 2 metros 31 estacionario. En San Lorenzo, 2 metros 46 crece. Villa Constitución, 1 metro 82 crece. En Paraná, 2 metros 44 crece. En Victoria, 3 metros 38 estacionario. Avisos clasificados. 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Comunicados. Se informa a la comunidad que se encuentra abierta la convocatoria a participación ciudadana en relación con el informe ambiental del proyecto Centro Deportivo La Once. La información ambiental del proyecto se encuentra disponible para consultas de todos los ciudadanos en la Secretaría de Medio Ambiente o al correo participacionciudadana-medio@secambientesentreríos.gob.ar. Para acceder al informe ingresa a www.lt39noticias.com.ar o a nuestras redes sociales. La participación ciudadana para realizar observaciones, aportes o intervenciones al respecto estará habilitada desde el 14 hasta el 18 de septiembre inclusive. Se invita a la comunidad a participar de esta instancia. 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Hasta aquí el mensajero del aire.
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0: Qué felices que estamos en esta mañana de séptimo día, como siempre, por compartir con ustedes el día más lindo de la semana, que es el domingo, ¿no? Pero si le habíamos metido a la efeméride del Día Internacional del Chocolate, vinieron los amigos de Pastelería María Rosa a traernos unas tortazas explotadas de chocolate.
1: Qué rico, una bomba.
0: 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Y acuérdense que tenemos el sorteo de la bandeja dulce sorpresa, la orden de compra de tienda Plaza Moreno, y hay un montón de cosas más en este domingo. ¿Qué estamos festejando? El Día Internacional del Chocolate, me encantó. Uh-huh. El chocolate en taza. ¿Se lo considera chocolate?
1: Sí, también.
0: También, ¿no?
1: Sí.
0: También. Hoy está para un chocolate calentito.
1: Hoy está para un chocolate calentito.
0: Sí, está para un chocolate calentito.
1: La verdad que sí.
0: ¿Tenemos más sorteos?
1: Tenemos, amiga, más sorteos.
0: No me diga.
1: Por ejemplo...
0: Es una locura este programa.
1: Sí, una locura. La verdad que sí. La generosidad está subrayada y con mayúsculas. Sin límites. 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
0: 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Sí.
1: Impresionante.
0: 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Y buena música de fondo,
1: exacto,
0: siempre.
1: Exacto. A la noche, al mediodía también, ¿eh? Se viene el 19 de septiembre el gran almuerzo que organiza la cofradía por sus 80 años, la cofradía de Nuestra Señora de Aranzazú.
0: El sábado que viene.
1: El sábado que
0: viene. Qué lindo, a mediodía.
1: Vamos a estar compartiendo la música con mi compañero Ariel, vamos a estar en una cena show hermosa. Hay tarjetas disponibles, no tenés que ser pura y exclusivamente vinculado a la iglesia para ir.
0: Por supuesto, es un festejo.
1: Es un festejo, así que ya saben, pasar por casa parroquial a solicitar su tarjeta y ahí vamos a estar compartiendo el próximo sábado. Si Dios quiere.
0: Y que aparentemente, si no me equivoco, por lo que estuve viendo, por algunos acontecimientos que también tengo el fin de semana que viene, el sábado creo que va a ser entre 27 y 28 grados.
1: Va a estar reveraniega.
0: Y mediodía.
1: Y mediodía.
0: Mediodía, así que sí. va a estar lindo.
1: Va a haber que ir a aprovecharlo.
0: Me encantan los eventos mediodía.
1: A mí también.
0: ¿No es cierto?
1: Te cambian como el día, ¿viste?
0: Sí,
1: como
0: que... sí, un evento a mediodía, si el clima está agradable.
1: Sí,
0: comer
1: sí.
0: rico, tomar rico, muy buena música.
1: Tal cual.
0: Van a cantar unos amigos que conozco, así que va a estar lindo.
1: Chocolate por la noticia.
0: Chocolate por la noticia.
1: Y nos quedan más sorteos. Nos vamos a Agencia 1282. 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
1: A las papas fritas le podemos poner cheddar.
0: Sí, cheddar, panceta, verdeo, chocolate le podés poner también,
1: sí,
0: si querés.
1: Tal cual.
0: Sobre gusto no hay nada escrito, salvo el cartel en la heladería.
1: Ajá.
0: Que
1: sobre gusto no hay nada escrito. ¿Qué? ¿Qué origen tiene?
0: Vamos a averiguarlo.
1: Vamos a averiguarlo.
0: Eso,
1: ¿por
0: vamos
1: qué?
0: Averiguarlo. ¿De dónde salió?
1: ¿De dónde salió? Bueno.
0: Pero hoy es chocolate por la noticia, la frase.
1: Muy bien. 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Bueno, pero que la suerte te acompañe y te guíe, ¿eh? 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Y no hace falta que lleves la plata, ¿eh?
0: No hace falta.
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0: pagar. Podés ir con tarjeta de débito, con QR, con transferencia.
1: Mientras que no sea fiado.
0: Con Mercado P, con todo. Mientras no sea fiado, porque el juego se garpa, ¿sí?
1: Tal
0: no
1: cual.
0: Se juega fiado. Así que.
1: Mirá, si un día se gana alguien el Kini con una boletita que regalemos acá.
0: Imagínate, ya elegimos que por lo menos un pan casero tiene que traer si te ganaste el Kini
1: mínimo,
0: con la boleta que te regalamos acá.
1: Mínimo.
0: Y además, acordate que la buena onda de la querida Chelita hace que cuando. Para jugar, tenés que tener energía positiva, porque si de azar se trata, necesitas tener buena onda para atraer la energía positiva y que tu numerito salga, que lo que planteaste se provoque. Y además, el primer requisito para ganarte el pozo es jugar.
1: Pero jugarse entero.
0: Jugarse entero a una chance y una fija.
1: Esperando a que te elija.
0: La fortuna y el azar.
1: Porque si la vida es lotería,
0: no hay mejor filosofía
1: que jugarse
0: a suerte y verdad. ¿Y dónde va a ser si no es en Agencia 1282? 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
1: ¿Vos creías que terminan ahí los sorteos?
0: No, por supuesto que vamos a tener muchísimo
1: vamos
0: más.
1: Vamos a tener dos sorteos más. Vamos a tener, atención, que la gente de Jesuma va a estar regalando dos cuellos polares más.
0: Uy, qué bien que viene un cuello polar estos días.
1: Quedan unos días más de frío, así que aprovechen, unos cuellos espectaculares. Vamos a estar regalando dos. Y me gustaría que participen de la consigna saludando a algún bibliotecario que conozcan de la ciudad.
0: Ajá,
1: Pongan saludos a tal persona bibliotecaria, ya sea de la escuela, ya sea de la biblioteca municipal, o ya sea de alguna biblioteca virtual, lo que sea,
0: A esos hermosos seres que son los bibliotecarios, que cuidan y velan por ese patrimonio tan importante que es los libros, ¿no?
1: Sí.
0: Así que
1: vamos a regalarle un cuello polar a quien participe saludando a un bibliotecario o bibliotecaria, y otro cuello polar se lo vamos a dar a quien participe comentando cuál es su chocolate favorito.
0: Exacto, si te gusta
1: el
0: chocolate.
1: El negro, el blanco, el marmolado, el enrama, el líquido.
0: El enrama, el chocolate líquido.
1: Sí.
0: Si te gusta
1: el bombón.
0: El chocolate puro, o el chocolate amargo.
1: El bombón asesino.
0: El chocolate con leche.

0: se come.
1: Qué rico.
0: Se come porque viste que el queso lo podés comer con dulce de batata, con dulce de membrillo.
1: Tal cual.
0: Con dulce de leche, ¿por qué no?
1: Sí, ¿por qué no? Bueno, recordemos, como le decía Cristel hace un rato, por qué hoy es el Día Internacional del Chocolate. Y justamente es porque se conmemora, se juntan dos fechas, porque hay otra, vos sabés que hay otra, hay otro motivo por el cual dijeron, che, la verdad, tiene que ser el Día Mundial del Chocolate. Cristela nos contaba muy bien hoy que es por el nacimiento del autor del libro.
0: De Willy Wonka.
1: De Willy Wonka, ese gran libro, Charlie y la fábrica de chocolate, que fue Roald Dahl. Sí. Pero también es el nacimiento de Milton Hershey. Si yo digo Hershey, no se van a acordar mucho quién es. Pero si lo ven escrito, se van a acordar que es ese famoso chocolate norteamericano, Hershey. Bueno. Que se sabe ver mucho en los locales de cosas importadas y eso. O en las películas, ¿viste? Cuando vemos esas películas que los chicos van comiendo un chocolate por las calles de Nueva York o qué sé yo, es muy común el Hershey, que se escribe H-E-R-S-H-E-I. Hershey.
0: Hershey.
1: Ajá. Y es muy, muy conocido y también al cumpleaños. Y este hombre era un gran benefactor. Fue alguien que le importó, ¿viste?
0: Esos sí, son, que el son, blanco.
1: Claro, que son reconocidos eso.
0: El chocolate blanco.
1: Tal cual. Y eso motivó que hoy sea el Día Mundial del Chocolate. Y como Cristela les planteaba recién, ¿cuál es tu manera de comer chocolate preferida? ¿O qué chocolate te gusta? ¿Chocolate negro con leche? ¿Chocolate blanco? ¿Por qué el chocolate blanco es chocolate blanco? Si es realmente chocolate y se saca del cacao. Y al sacarse el cacao podemos decir que es chocolate. Pero se saca de la pepa de adentro del cacao, como se saca el chocolate, o se usa la parte grasosa de la semilla de cacao. Y por ahí puede estar pasando la diferencia, ¿no? A mí particularmente me gusta el chocolate amargo.
0: Ajá.
1: Amargo, sí. Tipo el...
0: Si tuvieras que elegir, por ejemplo, entre Milka, el Kofler...
1: A mí el chocolate, que si vos me decís, dame un chocolate, el Águila.
0: El Block, el Águila.
1: El Águila, paquete rosado. Lo he probado, el con naranja, rico.
0: No lo he probado, con naranja, mirá vos.
1: Sí, rico, nos acota acá Leito el chocolate Águila con naranja. En primer lugar, el chocolate Águila clásico, el rosado, el que se usa para hacer repostería, ¿viste? O para tomarlo con leche, el de taza.
0: Claro,
1: tal cual, el
0: chocolate
1: de taza.
0: Caliente.
1: Y segundo, el ¿cómo se llama? El Toblerone. Uy, el Toblerone es una maravilla.
0: La cara de Leo.
1: Es tremendo. Qué lindo el Toblerone.
0: Estamos recargados con el estómago acá, ¿eh? Y encima tenemos una caja de un montón de cosas que tiene chocolate también.
1: Y nos falta abrir todo
0: nos
1: esto.
0: Nos falta abrir la toffee.
1: Porque reiteremos que hace un ratito cayó nuestro querido amigo Brian de Pastelería María Rosa y nos trajo acá unas tortas de chocolate espectacular que ya vamos a hacerle el honor como corresponde en este Día del Chocolate. Bueno, el chocolate negro, el clásico chocolate negro, dicen que tiene que tener como mínimo para ser considerado chocolate negro 70% de cacao.
0: Ah, mira.
1: Y a la vez dicen que es el más saludable de todo. Dice porque es el que menos menos mezcla cosas raras. Pero 70% tiene que tener de cacao para ser considerado chocolate negro. Y obviamente, bueno, es el más intenso y a la vez el más amarguito de todo, ¿no? Que es el que me gusta a mí. Después, bueno, el chocolate con leche, que es un gran invento porque lo transformó en una golosina popular al mezclarlo con leche y al mezclarlo con azúcar.
0: Ajá.
1: Después, bueno, me gusta el Milka.
0: ¿Aireado?
1: Aireado.
0: Ajá.
1: Aireado también me gusta, sí, también. El Milka aireado. ¿Te acordás del Aero aireado? No existe más el Aero, ¿no? Qué bárbaro, porque fue de los primeros chocolates. Y después otro que me gusta, que es muy discutible, el Biznique.
0: ¿Cuál?
1: El Biznique, que es medio galletita, ¿viste?
0: Ajá.
1: Pero a mí me gusta.
0: Medio oblea.
1: Medio oblea, pero como tiene forma de chocolate. Ajá. Y lo de afuera es chocolatoso, también me gusta. Pero ya nos estamos yendo...
0: Ya nos vamos un poco
1: a otro lado.
0: A una,
1: ¿no?,
0: conjugación.
1: Tal cual.
0: Con chocolate.
1: Y el chocolate en rama, que yo lo conocí en Bariloche.
0: Yo también.
1: Porque antes no había en todos lados. Cuando hicimos el viaje a Bariloche, la escuela lo conocí.
0: Yo dije, si me quedo sin plata en Bariloche, no pasa nada, pero me voy a traer cajas y cajas de chocolate para compartir, y así fue.
1: Qué cosa rica.
0: No importa si no tengo plata para comprar otra cosa, pero me voy a invertir
1: en chocolate.
0: En traerme chocolates, traje chocolates para todo, así que...
1: Y después consecuencia mágica que tiene el chocolate de que te levanta el ánimo,
0: es verdad.
1: Porque tiene serotonina, tiene todas esas cosas.
0: Para el bajón,
1: melatonina, tiene todas esas cosas, claro.

0: Y el chocolate realmente te levanta el ánimo, ¿no? Algunos el chocolate batido, el chocolate en taza, ajá, viste que lo mezclan con un poquito de maicena para hacerlo más espeso. Yo lo vi en lo vi preparar
1: no, no,
0: en
1: no varios. Inventen,
0: sí,
1: no inventen,
0: De hecho, o sea, el chocolate para que quede bien espeso en la taza, porque si no como una taza de Nesquí.
1: Claro.
0: Que no es lo mismo que una taza de chocolate caliente, ¿viste?
1: Es verdad.
0: Y le echan una cucharada de maicena mientras lo están. O sea, echan las barras con leche en la olla.
1: Invítame a comer chocolate,
0: a tomar chocolate con churros.
1: Con maicena.
0: Con churros.
1: Ajá, antes los churros eran dulce de leche, ahora vienen de chocolate
0: de todo,
1: también.
0: Vienen de chocolate. Y meter el churro dentro del chocolate, ni hablar, por supuesto, ¿no? Y después, bueno, el chocolate.
1: Sí, viste, somos regrasos.
0: Sí, este programa de...
1: Vivimos hablando de comida. Nuestra vida gira en torno a la comida.
0: Y la gente se engancha al respecto, ¿eh? Y hablando de engancharse, voy a leer un par de mensajes.
1: Sí, si no se enganchan, igual nosotros hablamos de comida.
0: Sí. Voy a leer un par de mensajes, Leo. ¿Sabes por qué? Porque si no me reta mi compañera. Y vamos a ir escuchando los audios también. Yo voy leyendo acá y después y vamos intercalando con los audios, porque aparte tenemos que escuchar al ganador de que planteamos al principio. A ver qué tenemos acá.
1: ¿Qué nos dice la gente hasta ahora?
0: Nunca me gano nada. Bendecido domingo para ustedes. Sigo preguntando hace unos días. Perdí un par de llaves. Un par de llavero que es una cinta con ositos marrones claro y estrellita verde clara. Cualquier novedad que la lleven a la radio. Así que, por favor, si alguien encontró ese llavero, que lo traigan para acá. A ver qué nos dice acá. Viviana, hola Viviana, buen día, gusto en saludarte. Hola Fabián, feliz domingo, sintonizando como siempre desde temprano. Ya el hecho de despertar cada mañana es un regalo bendecido de Dios y escucharlos a vos y a Cristela, una gran alegría y una gran compañía. Bueno, muchas gracias, Viviana.
1: Qué lindo mensaje.
0: Se desarmó en elogios para
1: la
0: nosotros.
1: La verdad que sí.
0: Como siempre, quedo a anotarme para los sorteos.
1: Hay
0: pero
1: que
0: por
1: regalar
0: supuesto,
1: un chocolate.
0: Saludos para Otilia, 368 también. Dale Viviana, cuando quieras. Acá leí algo que me dijo Lelo en privado, que tiene que ver con un premio que no retiro. Por supuesto que sí. Y recuerda que es el aniversario de Gilda. ¿Qué más tenemos por acá? Buenos días, hermosa mañana fresca. Soy Verónica 509, fanática del chocolate negro, nos dice Verónica. Gracias, Verónica. Buen domingo para vos también, quedás anotado.
1: Che, ¿a nadie le gusta el chocolate blanco? Por favor, que salte.
0: Alguno va a aparecer.
1: Hasta ahora todo le gusta el negro.
0: Recordemos que el chocolate blanco es ese que tiene manteca de cacao en lugar de la parte central del grano de cacao donde estaría el chocolate, ¿no?
1: Claro.
0: Bueno, la manteca de cacao obviamente es una grasa natural que se saca del grano de cacao y debe considerarse chocolate blanco real para que al menos tenga 20% de esa grasa proveniente del grano de cacao real, ¿no es cierto? Y después, bueno, le ponen azúcar, leche, aromatizante, etcétera. Pero es chocolate porque sale del cacao.
1: Claro.
0: Pero es discutible.
1: Es debatible.
0: Lucía, 176, nos dice, buen día, me anota para los sorteos. A la Mili le gusta el chocolate negro, el águila. Y a mí me gusta el blanco, pero más me gusta las masas finas de pastelería María Rosa.
1: Vamos todavía.
0: A ver qué dicen por acá. Me anotan para los sorteos. Nos dice José, 639. Buen día, Fabián y Cristela. Aquí cortando los lechones a la pizza.
1: Lechones a la pizza.
0: Y las pizzas de carne mientras los escucho para festejar mi cumpleaños junto a mi melliza. Que tengan un lindo día. Pero bueno,
1: qué
0: feliz
1: lindo
0: cumpleaños.
1: Feliz cumple a las dos. A los dos, porque
0: tiene. Sí, acá nos manda una foto del lechón a la pizza. Mira, con mozzarella, con tomate, con roquefort, con de todo. Pesadito como empanada frita de mantecol esto. Mirá, lechón a la pizza, mamá.
1: Qué lindo, qué rico.
0: ¿Puede haber algo más pesado que una empanada de mantecol frita? Puede haber, ¿no es cierto? A ver qué dicen por acá. Buen día, séptimo día, soy Virginia 922. Chocolate por la noticia es una exclamación irónica y popular que se utiliza para ta ta ta ta ta ta. Claro, Virginia, pero lo que nos estás comentando es en qué situaciones se usa la frase chocolate por la noticia. Y nosotros lo que queremos saber es por qué se acuñó la frase chocolate por la noticia. ¿Por qué se usa esa frase? ¿Sí? A mis nietos Tomás y Benicio, Virginia, les gusta el chocolate blanco, dice acá. Muy bien. Y ya vamos a estar escuchando un par de audios con Leito en un ratito, que los va a pasar, que entre ellos hay ganadores. Buen día, séptimo día. Acá, como todos los domingos, escuchándolos, una grande Gilda, de verdad, nos dice Juana 585. ¿Tenemos un par de audios, Leito, por ahí dando vuelta? Ahí vamos, ahí vamos, ahí vamos, ahí vamos.
2: Hola, Fabián. Hola, Gisela. Ya, Cristela, digo.
1: Buen día.
2: Ya estamos escuchándote. Espero que tengan un buen domingo, un séptimo día. Ya estamos al pie de la letra, ¿eh? Carlos 102.
0: Hola, Carlos.
2: Hola, Fabián. Hola, Cristela.
1: Hola.
2: Un saludito a Leo Davico.
1: Ahí está.
2: Ya te mandé hoy temprano. Como siempre, escuchándote el día domingo. Bueno, Carlos 102.
1: Gracias, Carlos.
0: Gracias, Carlos.
3: Desde temprano escuchando séptimo día, Emilce 031.
0: Gracias, Emilce.
1: Gracias, Emilce.
4: Desde temprano, aguardando séptimo día, Sofía 030.
0: Gracias, Sofía.
1: Se están fritando una milanesa.
0: Ajá. Ahí vamos.
1: ¿Hay más audios?
5: Hola, Fabián. La noticia de chocolate viene de la época de las colonias.
0: Ajá.
5: Cuando alguien traía una buena noticia.
1: Ahí está.
5: El cartero traía una buena noticia.
0: Ahí vamos.
5: Lo invitaban con una taza de chocolate.
0: Muy bien.
5: Así que por eso se dice en invierno. Era.
0: Sí.
5: Así que en todo el mundo se dice así, no sé si está bien.
0: Está perfecto.
1: Sí, sí, sí, está bien.
5: Gracias, te escucho todos los domingos. Feliz séptimo día y bueno, que pasen lindo y coman mucho chocolate.
0: Muchas gracias.
5: Soy Ana, 130.
0: Gracias. Muy qué bien. Bárbaro, a ver, ¿quién ganó acá?
1: ¿Quién iba a decir que esta frase estaría relacionada con el chocolate líquido?
0: No
1: es
0: cierto,
1: la taza,
0: no es cierto.
1: Ni siquiera con el chocolate sólido.
0: Justamente con el líquido, el que menos pensábamos.
1: El que menos pensábamos.
0: Tal cual. Como bien nos dice la. Pero sigan escribiendo, diciéndonos el motivo. Pero es verdad, tiene que ver que cuando llegaba el cartero a una casa en invierno y traía muy buenas noticias. Recordemos que no había internet, no había WhatsApp, no había teléfono, no había nada. Las buenas noticias, o las malas también.
1: Era como una forma de celebrar, ¿no?
0: Claro, esa llegaban con el cartero las noticias.
1: Como de premiar.
0: Y de alegría le ofrecían una taza de chocolate. Por ende, chocolate por la noticia era en definitiva. A ver, las ganadoras son Sofía y... A ver, ¿cuál le llegó primero acá? Sofía y... Tan, tan, tan. Ta, tan, ta, tan.
1: ¿Quién ganó?
0: Y Emilce. Sofía y Emilce son las dos ganadoras que pueden venir a retirar su voucher para los queridos amigos de Pastelería María Rosa, ambos. No, uno de Pastelería y uno de Nuestros Sabores. A ver quién ganó. Emilce ganó Nuestros Sabores y Sofía ganó Pastelería María Rosa. Ahí está.
1: Muy bien.
0: Ahí está, por ser tempraneras y muchas gracias por participar como todos los domingos. 9:05, ¿cómo se nos está volando el programa, querida amiga? Vamos a la música, ¿está de acuerdo? Por una sana costumbre en nuestro programa es escuchar música, ¿no? Y si de costumbres argentinas se trata, una linda versión de Los Decadentes con Javier Calamaro en este viejo tema de Los Abuelos de la Nada. Qué lindo escuchar.
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1: Ya volvemos.

0: música que quedó para siempre, ¿eh? ¿Eh? Los chicos adolescentes que no la vivieron la disfrutan hoy esta música, sí. Igual es impresionante, impresionante. Como nosotros vamos a disfrutar de las principales noticias que hemos tenido esta semana, ¿no? ¿En qué barrio se van a hacer cloacas? ¿A cuánto puede estar el dólar a fin de año? ¿El acuerdo con el Fondo Monetario Internacional? ¿Las declaraciones del ministro Caput? No le importan a nadie esas cosas. ¿Quién joraca le importan? Si lo que realmente importa es ese mensajito que le mandó la actriz a ese actor y no debería haberse filtrado. Esa infidelidad que nos enteramos, ese like puesto en Instagram con un fueguito, con una berenjena, no, por favor, no, esas cosas no le importan a nadie. ¿Cómo que no le importan? A todos nos importan, ¿sí? Esos embarazos que, ni hablar. ¿Viste que fue mamá Lady Gaga?
1: Sí.
0: Impresionante. Pero hablando de embarazos en secreto, realmente fue un embarazo en secreto. Las noticias que realmente importan son las que trae cada domingo por la mañana nuestra compañera Cristel Abasso.
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0: A ver, ¿hay algún noviazgo nuevo? ¿Hay algo que en la semana merezca ser contado en este domingo?
1: Sí, la verdad es que pasan muchas cosas. Nosotros tendremos que hacer una columna de como 2 horas para informarnos de todo lo que pasa, pero bueno, hacemos un breve resumen de las que consideramos, o las que considero más importante. Por ejemplo, a los 45 años, Virginia Dacuna. Ajá. La ubicada Virginia Dacuna, sí. Cantante y compositora.
0: ¿La cantante?
1: Defendió a su novio con un... defendió su noviazgo con un hombre de 19 años menor.
0: ¿19 años menor?
1: 19 años menor.
0: O sea, de como 20 y pico.
1: Ya tiene 45, restale 19.
0: 25, 26.
1: Por ahí. Virginia Dacuna atraviesa un gran momento sentimental, uh-huh, junto a Samir Khalif. Es DJ, productor musical de 25 años y convive con él.
0: Mira vos.
1: Frente a los comentarios que generaron los 19 años de diferencia entre ambos, la integrante de Bandana, uh-huh, decidió responder con mucha contundencia y reflexionando sobre el paso del tiempo. A través de sus historias de Instagram, la cantante hizo un recorrido por diferentes etapas de su vida y compartió imágenes de cuando tenía 20, 30 y 40 años. Y en ese contexto publicó una selfie en bikini y luego una postal abrazada a su pareja para revelar cómo comenzó esta nueva etapa sentimental.
0: ¡Qué bárbaro! No me asombra tanto que esté con un novio 19 años menor como que Virginia ya tenga 45 de Bandana.
1: ¿Viste?
0: Esa parte me impresiona.
1: Está
0: más
1: bastante
0: todavía.
1: Grande.
0: Cómo se han pasado los años, ¿no? Aparte lo de siempre, ¿no? Cuando un varón está de novio con una chica joven, qué maestro, ¿eh? Qué jugador, ¿eh?
1: Sí.
0: Qué grande. Ahora, cuando una mujer está de novia con alguien bastante menor que... empiezan, ¿viste?
1: Las especulaciones.
0: Tiene que salir a defenderse.
1: Los comentarios.
0: Tiene que salir a defenderse.
1: Tal cual. La Joaquín te hago peseta acá. La foto que blanqueó el romance y el inesperado mi nuevo yerno que lanzaron.
0: ¿Qué?
1: Que tiraron por
0: la
1: ahí.
0: ¿La Joaquín qué?
1: Había rumores, por supuesto, de una infidelidad. La Joaquín estuvo saliendo en varias notas, en streaming y demás.
0: Sí.
1: Llorando porque Luca la había dejado.
0: Es que la vimos
1: porque...
0: muy mal después de romper con Luca.
1: Con Lucra.
0: Ajá.
1: La vimos muy bien, la verdad. Y bueno, y esta relación parece haber dejado atrás la etapa de rumores en estas últimas horas. Fede Flower compartió una imagen en la que se ve al cantante junto al artista y a integrantes de la familia, además, Y eso, por supuesto, que generó bastante, porque también la familia superó todo rápido, ¿viste?
0: O sea que la Joaqui está de novia con este flaco ahora.
1: La familia de El Nova, sí. Pero eso no fue todo. En otra captura aparece un mensaje de Vanessa Aranda, la mamá del artista fallecido, con una particular frase que encendió todavía más las versiones. Qué nervios, mi niña. Me trae a conocer a mi nuevo yerno. Junto a las imágenes, Fede Flowers también fue contundente. Listo, novios no. Lo que sigue, la Joaqui y Tiago PZK juntos con la mamá de El Nova. ¿Te acordás El Nova?
0: Sí,
1: vos?
0: El Nova que lo mataron. Me acuerdo, sí.
1: No, El Nova murió en un accidente.
0: Ah, no, fue un accidente.
1: Sí.
0: ¿Fue un accidente o una persecución? Fue con la policía, no me acuerdo bien.
1: Automovilista, en moto me parece.
0: Ah, en moto, sí, en moto.
1: Así que bueno, la publicación rápidamente tomó repercusión y aportó una nueva señal de que el vínculo entre los dos artistas habría avanzado considerablemente. Y por un momento, la Joaqui y Tiago no hicieron una presentación oficial como pareja, pero las declaraciones de Lucra, el descargo de la cantante y esta nueva imagen junto a la familia del artista parecen dejar cada vez menos margen para las dudas.
0: Mira vos, se la veía tan mal hace un par de semanas. Bueno, me alegro por ella, por la Joaqui, ¿no?
1: Sí.
0: Y por JPKHWZ también.
1: Tiago PZK. Ah. Tiago PZK. Así que bueno, esa es otra de las primicias o de las novedades de esta semana. La extraña conducta nocturna de Oriana Sabatini que aterra a Paulo Dybala.
0: Es rara Oriana Sabatini.
1: ¿Viste el cambio que se hizo?
0: Ah, Sabatini, la vi distinta.
1: Se cortó el pelo radical.
0: La vi distinta, sí.
1: Fue un cambio radical.
0: El pelo era, no
1: se
0: me
1: cortó
0: daba
1: el pelo
0: cuenta.
1: Y se lo tenía medio clarito.
0: Vi una foto en las redes y dije, pero si esta no es Oriana Sabatini, pero qué distinta que está.
1: Ese es el verdadero cambio radical.
0: Claro, pero no sabía que era.
1: Porque más gente que tenía el pelo largo y oscuro y ahora tiene corto y claro.
0: Claro, es un cambio radical de verdad. Es renovación y cambio sería, porque al ser un cambio radical, no leo, es bueno. Un chiste para viejos esto.
1: Sin embargo,
0: claro.
1: En una reciente aparición de Olga dejó en claro que todo se trató de una sección de fotos, porque todos nos creímos ese cambio de look y no fue así.
0: Ah.
1: Ella hizo creer que se había cambiado. Quedaron mirando.
0: ¿Pero era con IA?
1: No, era una sección de fotos, ella estaba editado.
0: Ajá.
1: Contento y mirada de su relación con Paulo Dybala, se sorprendieron. Ella fue invitada una vez más a Sería Increíble, el ciclo que conduce Naty J en Olga.
0: Igual es raro.
1: Ella contó que tiene una insólita conducta cuando duerme, que termina despertando el susto de susto a su marido.
0: ¿Qué hace cuando duerme?
1: No soy sonámbula, pero me río mientras sueño. Y le ha pasado a mi pobre marido despertarse con mis carcajadas a la mitad de la noche, contó la actriz y cantante que reveló que tiene carcajadas nocturnas.
0: Bueno, hay gente que grita aterrada, más vale, y por lo menos que se ría, ¿no? Te asusta
1: pero
0: menos.
1: Pero a mí me da menos miedo que...
0: Y no sé, ¿sabes?
1: No, si se ríe me da más miedo.
0: Sí, pues...
1: Depende de la... claro.
0: Tal cual.
1: No pasa nada, ¿eh, Oriana?
0: No, todo bien, Oriana.
1: Igual.
0: Todo bien. Yo, a mí me suena por ahí estar, me da la impresión de estar soñando algo lindo y sonreírme mientras sueño.
1: ¿Te da la impresión?
0: Me ha pasado.
1: Hay que filmarse una noche.
0: Sí.
1: Con audio y todo para
0: o
1: ver.
0: O si tenés que... cámara en tu casa, por ahí mirarse de noche mientras uno duerme, ¿no? ¿Te da cosa?
1: Sí, ya veo que te filmás y aparece algo en la noche.
0: Es muy peliculesco, ¿viste?
1: Mientras estás durmiendo, ¿no?
0: Una película aquella que era como una camarita.
1: Hay un montón.
0: Sí, hay un montón, hay un montón. Pero hay una en particular que.
1: Que en las fotos aparece como una fantasma o algo atrás.
0: Sí, sí.
1: Cuando sacan la foto aparece algo atrás.
0: Tremendo. No sé, ya el caso de Oriana, por supuesto, pero bueno. Pobre Dybala.
1: Pobre Dybala.
0: Convivir con esa mujer. Tan rara.
1: Lady Gaga reapareció tras meses con un bebé. Fue mamá por primera vez a los 40 años.
0: Me alegré.
1: Yo también me alegré.
0: A mí me cae muy bien Lady Gaga. Sí. Me cae muy bien. Y de pronto ayer también me pasó esto. Vi una foto de ella con un bebé en brazos. ¿Pero cuándo estuvo embarazada Lady Gaga?
1: Sí, fue de esos embarazos ocultos que te enterás cuando nace la criatura,
0: tal
1: el
0: cual.
1: Bebé.
0: Ahora, semejantes figuras públicas, ¿cómo harán para no mostrarse en público tantos meses, no?
1: Exacto. Uh-huh. Además, con su pareja tampoco se mostraba mucho en público.
0: No, tampoco.
1: Con Michael Polanski.
0: Ajá, que no tengo el gusto.
1: Bueno, él fue su prometido.
0: ¿Será pariente de Polanski, el director de cine?
1: Desde hace varios años, puede ser. Uh-huh. Y la llegada del bebé fue informada por medios estadounidenses y confirmada por una fuente cercana a la pareja a la revista People.
0: Que la revista Gente.
1: Exacto. Uh-huh. La cantante de 40 años y el empresario mantienen una relación muy reservada y hasta el momento no hicieron el anuncio oficial en las redes.
0: Claro, qué malo, o sea, mantienen, está bien, tienen derecho a mantenerlo en privado, pero dejó de ser privado porque estuvo en Séptimo Día la noticia.
1: Tal cual. Uh-huh. Y bueno, tampoco trascendió el nombre del bebé, su sexo ni la fecha exacta del nacimiento.
3: Qué bárbaro.
1: No estaríamos sabiendo.
3: Sí, es más, pero, yo la vi a ella que lo llevaba así colgadito. Sí,
1: pero como... creería que es un nene, por las fotos y eso.
3: Sí. Ahora, qué raro que la prensa no haya indagado al respecto. ¡Es Lady Gaga!
1: Ella lo había expresado públicamente que quería ser mamá.
3: Sí.
1: Y de grande.
3: Está.
1: Así que bueno, ella habló de distintas oportunidades sobre las ganas que tenía de formar una familia y convertirse en madre. Incluso llegó a definir la maternidad como un próximo papel protagónico.
3: Qué bárbaro.
1: ¿Qué me conturce?
3: Qué tul. Lady
1: ¿qué
3: Gaga.
1: Me conturce?
3: Lady Gaga.
1: Y bueno, hay gente que le pinte quiere ser padre o madre cuando es grande.
3: Se me viene a la cabeza la película con Bradley Cooper, ¿no? Que tanto emoción nos ha provocado esa película musical, ¿no? Sí, donde descubrimos a un Bradley Cooper cantor.
1: Exacto.
3: ¿De dónde había salido, no? ¿De dónde había salido? Tenemos una ganadora.
1: ¿Tenemos
3: de sorteo
1: una ganadora
3: acá? ¡Que pase la desgraciada!
1: Adelante, adelante. Ay, ya se tentó.
3: Nombre y número de colegio, por favor. Acá.
1: Viviana. Más cerca, Viviana,
3: más
1: que
3: cerca
1: nos escucha.
4: Viviana. Colegio, bueno, orgullosamente
1: ex alumna
4: de la Escuela 43, Provincia de Buenos Aires, Escuela Primaria y Escuela
1: Mirá.
4: De Comercio, Promoción 82.
1: Después,
4: Escuela Comercio.
1: Profesorado. Bueno, feliz día, que fue el día del maestro.
4: Exacto.
1: El otro día, aunque hay día del maestro de nivel inicial también, ¿o no?
4: Sí,
1: Perfecto, bueno, Vivi.
4: Mil disculpas.
1: ¿Por qué?
4: Porque mi premio es atrasado.
1: Ah, sí, bueno, pero... le vamos a cobrar intereses. No se escucha,
4: sí.
1: Vivi, no se escucha, me dice.
3: Al micrófono, tiene que hablar al micrófono. Agáchese.
4: Es imposible estacionar en el centro entre semana. Y más ahí en Plaza Morena.
3: Ah, sí, cuesta, sí.
4: Pero no hay lugar, no hay lugar. Yo vengo, mira, los martes a Bordado, a la cultural. Los otros días dejé el auto en los Mirdeni, por decirte. Y bueno, y a veces me acuerdo... Tengo que venir a buscar el voucher y ya te digo, no encuentro lugar y me voy. Y como yo generalmente salgo de mañana, hago los mandados tempranito.
3: Hay que andar en bici.
4: Sí, la tengo la bici.
3: O monopatín.
4: La tengo pinchada.
3: O monopatín.
4: Ah, no, monopatín no me animo.
3: En 8 cuotas, en tienda Plaza Moreno, sin recargo.
1: De paso, de paso ya te,
4: hago
1: ya te vendió.
4: Hago ejercicios que mal no me vendría.
3: Tal cual, porque tampoco se trata de comer masas y no hacer ejercicio.
4: Exactamente.
3: ¿No? Le hacemos entrega a la querida Viviana, una gran oyente de nuestro programa. Dos, te debo uno.
4: Bueno, lo busco para allá.
3: Dale.
4: Porque ya te digo, son dos domingos.
3: Listo.
4: A mí los días...
3: Al micrófono.
4: Los días se me pasan volando. Uno tiene la vida tan estructurada, su vida personal, Fabián, que es así. Cuando acordaste, empezó el lunes y cuando acordaste ya estás en viernes.
3: Pero algo está pasando con el tiempo, porque a todo el mundo se le pasa volando.
4: ¿No es cierto?
3: A los chicos también.
4: Que, a veces
3: que no para los chicos nunca el tiempo es como para los grandes. Y vos hablas con cualquier criatura y te dicen, me pasó la semana volando.
4: Se me pasó la semana y no hice nada. ¿Viste? Y prácticamente hace tampoco. Bueno, es la vida, ¿eh? Gracias, chicos.
3: El gusto de siempre. Muchas gracias. Una gran oyente, Viviana, de cada domingo.
4: ¿Es mi color de pelo?
3: Con nosotros.
1: No, ese es mi color. Hace ya varios años.
4: Recién me llamó. Te queda divino.
1: Bueno, muchas gracias, Vivi.
3: Gracias, Vivi, que compartió con nosotros su premio, que se lo acaba de llevar, mientras estábamos comentando que Lady Gaga fue mamá. No lo sabíamos,
1: sí.
3: Mamá a los 40, tiene un marido, un papá de la criatura que lo conocemos por el nombre, pero no sabemos mucho.
1: Es empresario, lo más que sabemos de él.
3: Ajá.
1: Así que bueno, y también Steffi Berardi sorprendió al mostrar la pancita de 3 meses, está embarazada Steffi Berardi.
3: No me digas.
1: Sí, de 3 meses también.
3: ¿Y hay papá presente o mamá soltera es?
1: No, papá presente, aparentemente. Ajá. La pareja de ella.
3: No sabía que estaba de novio Steffi Berardi.
1: Sí. Sí, sí, sí. Así que bueno, no se conoce igual mucho del novio. Yo, por ejemplo, no sé quién es el novio, pero
3: yo
1: sé
3: tampoco.
1: Que está.
3: Recordemos que Steffi Berardi
1: debe ser perfil bajo.
3: Estos personajes de la televisión que se dedican a chimentos también.
1: Sí, y que surgió de un programa que se llamaba Combate.
3: Ajá.
1: Y después estuvo presente en varios realities. Uh-huh. Así que sí, es conocida de los medios.
3: Un día me la crucé.
1: ¿Sí?
3: En un shopping en Buenos Aires. Es chiquitita.
1: ¿Bajita?
3: Bajita. Iba con un tapado gris gigantesco así. Sintético se me ocurre el tapado, ¿no?
1: Sí.
3: Y chiquitita.
1: Mira,
3: más grande por televisión.
1: Bueno, Marta Ford reconoció que blanqueó a su nuevo novio por parte de una estrategia. Recordemos que yo...
3: Hablando de chocolate.
1: Sí, qué importante.
3: Martita
1: qué importante.
3: Ford.
1: Qué importante es hoy dar esta noticia, ¿no? Recordemos que hace un par de semanas atrás se llevó a cabo, ella llevó a cabo en vivo un concurso para conseguir pareja. ¿Te acuerdas que yo la di a la noticia?
5: Ah, sí.
1: Hace un par de domingos atrás. Y ahora lo blanqueó porque ahora sí ya se puso de novia y ya dio nombre, ya dijo de qué se trata, cuántos años tiene, etcétera, etcétera.
5: ¿Estás de novia, Martita?
1: Hizo un casting para conseguir pareja.
3: Qué bárbaro.
1: Un casting virtual.
3: Imagínate, aparte, Martita Ford, toda una institución, ¿no?
1: Y se trata de Juan Manuel Ramírez, un joven uruguayo de 28 años que llegó a su vida y en medio de su ajedrada agenda, porque Marta está hace de todo, tiene una vida totalmente completa. Bueno, también se encarga de esta fábrica que tienen de chocolate.
3: De la familia, sí.
1: De la familia.
3: Se nos creció de golpe, Martita, porque yo me acuerdo cuando falleció el papá.
1: Sí.
3: Que fue una noticia así impactante, la muerte de Ricardo Ford. Y Martita era chiquita y ahora es toda una mujer.
1: Toda una mujer.
3: Y aparte está con un look despampanante.
1: Sí, está muy cambiada lo que tiene que ver con su estética. Y ella agarró y hizo un hueco dentro de su agenda ajedrada para irse a Walt Disney World y a Las Vegas con este chico.
3: Ah,
1: ¿cómo
3: mirá,
1: la pegó,
3: De novio, de viaje, ya todo rápido.
1: Listo.
3: Bien ahí.
1: La repegó.
3: Bien. ¿Al uruguayo él entonces?
1: Ella trató de mantener esta incipiente etapa del romance alejada de los reflectores para poder conocer en profundidad a su pretendiente, a quien valoró públicamente por manejar durante largas horas para concretar su primer encuentro en Miami y hacerse cargo del resto de su estadía en Estados
3: Pobre,
1: Unidos.
3: Manejó el Miami, o sea, le agradece haber manejado el Miami.
1: Sí, recordemos que ella estuvo en la cobertura de la Copa del Mundo y posterior a esto se dio. ¿Qué vida? ¿Cómo la pasan? ¿Qué vida, no?
3: Hay gente que maneja los caminos rurales de acá. Esa gente hay que aplaudirla.
1: Y bueno, tras regresar a Buenos Aires y confirmar que está iniciando una relación, la influencer reveló la particular estrategia que implementó para comprobar que su pretendiente no le estuviera ocultando otra relación mientras compartían momentos juntos lejos del ojo público.
3: Porque claro,
1: esa era,
3: o sea,
1: otra.
3: Que él no estuviera de novio.
1: Claro, que no vaya
3: en Uruguay.
1: Que no la viva.
3: Claro.
1: ¿Entendés? Como quien dice, que no la viva.
3: Tal cual.
1: Entonces, bueno, el joven que logró llamar la atención de la influencer es Juan Manuel Ramírez, un uruguayo de 28 años que cuenta con más de 57.400 y pico de seguidores en su cuenta personal de Instagram.
3: Claro. Ahora, viste que no importa cuánta plata tiene el banco, sino cuántos seguidores tienes ahora.
1: Claro,
3: ¿viste?
1: Ahí se mide, tal cual.
3: ¿Cuánto tenés? Antes te decía, tengo 2.000 pesos en el banco. Ahora, ¿cuánto tenés? 1.000.000 de seguidores.
1: Tal cual.
3: Rarísimo, ¿viste?
1: Bueno, esto ha sido un poco todo lo que ha ocurrido en la semana.
3: Martita Ford de novio, Lady Gaga mamá, Steffi Berardi está embarazada. Han pasado cosas,
1: Sí.
3: Han pasado.
1: Oriana Sabatini que se carcajea.
3: Oriana Sabatini.
1: La Joaquí que está de novia. Con Tiago PZK.
3: Buenas noticias en general, ¿no?
1: Sí.
3: La gente se enamora.
1: Sí, la gente
3: lo cual
1: se enamora.
3: No está mal. Ah, bueno, yo tengo la contraria.
1: Virginia Dacuna también, de
3: Virginia
1: novia con uno bastante menor.
3: Tal cual.
1: Así que bueno,
3: me parece muy bien. Yo traía una, viste, que parece que se separó la hermana de la Sole, Leo, Natalia, después de 30 años de casada, que mantiene también una vida muy privada, ¿no? Que viste que no se sabe ni si canta siquiera. ¿Canta Natalia? Había grabado un par de discos.
1: Sí, cantante.
3: Con la hermana seguro.
1: Con Soledad.
3: Con la hermana seguro.
1: Sí, bueno, obviamente se la conocía por ser la hermana de Sole, pero ella tenía una carrera.
3: 30 años casada, parece que con su pareja era.
1: Pero no me amargué la noticia, Fabián, que traje todo positivo.
3: Es que me sorprendió.
1: Es que hay un montón de noticias, pero uno tiene que dejar lamentablemente algunas cosas afuera, porque si no, el bloque se hace muy largo.
3: Me sorprendió. Estas fueron las noticias, la síntesis más importante de lo que en materia de espectáculos pasó en la semana, en la voz de nuestra querida compañera Cristel.
1: Y pronto vamos a traer las locales, Atención. Pero si hacemos noticias del espectáculo local, salgo de acá y me agarran a piedrazo.
3: Ah, pero así de este tenor.
1: Y sí, hay de todo. Acá en Vitoria pasa de todo.
3: Yo no fui, ¿eh? Ahí estuvo Cristela.
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0: 28 minutos nos separan de las 10 de la mañana. No se muevan de ahí, que nos quedan un montón de cosas. A ver, ¿nos están acompañando hasta el final del programa? ¿Es verdad? Si nos están acompañando, el primero que mande un audio diciendo firmes con séptimo día hasta las 10 de la mañana, se lleva una pizza, papas fritas y gaseosa de nuestros sabores. Vamos, el primero que mande un audio diciendo firmes con séptimo día hasta las 10 de la mañana, se lleva eso. Pero después de nosotros, no se muevan, porque la mañana del domingo de la 39 de la 90 se ha vuelto única. 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A las 8, venimos nosotros con este clásico que lleva más de 8 años, séptimo día hasta las 10. 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
1: Y me voy hasta la final con ustedes del programa.
2: Eso.
1: 648.
2: Muy bien.
0: A ver, ¿quién más?
2: Bueno, me voy a Jesuma, ¿eh? Jesuma, recuerden que vamos a estar regalando dos cuellos polares también de Jesuma, Soda y Agua Mineral. Participen de la consigna, contesten diciendo quién es su bibliotecario o bibliotecaria preferido. Mándenle un saludo hoy en el día del bibliotecario. Y también cuéntanos cuál es su chocolate preferido, el negro, el blanco, el marmolado, el aireado, el chocolate líquido, en taza, como quieran, ¿eh?
0: Bate que bate el chocolate.
2: Bate que bate. 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
0: Ay, vamos a estar escuchando los audios que entraron a partir de las 9:32, porque a partir de ahí están los ganadores.

0: 39.
1: Gracias, Susana.
2: Firme con séptimo día hasta las 10 de la mañana, Virginia 922.
1: Vamos, Virginia.
3: Escuchando séptimo día hasta que finalice Claudia 412.
1: Gracias, Claudia.
4: Firme con séptimo día. Acá seguimos escuchando. Juana 585.
1: Gracias, Juan.

0: el programa.
1: Eso.
2: Gracias. Dora,
0: 800.
2: Un beso.
0: Firme con Séptimo Día hasta las 10. Suerte y buen domingo.
2: Gracias.
0: Juana 677. Gracias,
1: suerte para Diana, vos también, domingo. Diana.
3: Hola, Fabián, buenos días. Firme con tu programa como todos los domingos. Cristina 393.
2: Gracias, Cristina. ¿Quién ganó? ¿Quién ganó? ¿Quién ganó? ¿Quién ganó?
4: Firme con Séptimo Día hasta las 10. Hasta las 10 de la mañana, ¿sí? Al 50. Firme hasta las 10 de la mañana. Séptimo Día y lindo 50.
2: Gracias, Aileen. ¿Quién ganó? ¿Quién ganó? ¿Quién ganó? ¿Quién ganó? ¡Ganó Virginia! Virginia, te ganaste el voucher de Nuestros Sabores. Podés venir a buscarlo hasta las 10 de la mañana a la radio o a partir de mañana lo retirás en Tienda Plaza Moreno para disfrutar una rica pizza con papas fritas, con gaseosa grande en Nuestros Sabores frente al Tiro Federal, salida de la ruta a Paraná. ¿Pasaste por Librería América?
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2: Y como siempre decimos, hoy el gran negocio para el inversor es comprar usado. Propiedades usadas están mucho más baratas que meterse a construir. 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Gracias, Brian. Gracias, Horacio. 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
5: Sí,
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5: Tremendo, ¿eh?
2: 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Así que muchísimas gracias.
5: Nos endulzaron la mañana.
2: Nos endulzaron enormemente la mañana en este día que estamos.
5: Si hubiéramos podido convidar una taza de chocolate si hubiéramos tenido por la noticia, en este caso por el paquete.
2: Tal cual, en esta mañana que estamos celebrando el Día Mundial del Chocolate. Gracias, amigos de pastelería.
5: Muchas gracias.
2: María Ross. Las manos sobre el piano.
5: Pero mira qué linda melodía a esta hora de la mañana, donde tenemos que bajar un poquito, ¿eh? Porque venimos muy energéticos. Quedamos medio estresados y muy...
2: muy arriba, ¿no?
5: Sí, con las noticias, el espectáculo.
2: Programa, este programa es bien arriba.
5: Pero hay que bajar, hay que relajar.
2: Qué bien que suena ese piano.
5: ¿Viste?
2: Me da la impresión que está muy bien afinado.
5: Y además entonado.
2: ¿Sabía, Leo, que no es lo mismo afinar un piano que entonar un piano?
5: Sí, Leo sabe.
2: Yo me enteré en este programa.
5: Porque... Leo está más vinculado con la música que nosotros, así que, porque por ahí le hemos preguntado a Mendieta, a todos los operadores le preguntamos y algunos no tienen ni idea.
2: No sabían.
5: Es que yo me enteré igual también.
2: ¿Sabés cómo me enteré yo que había diferencias entre entonar un piano y afinar un piano?
5: ¿Cómo te enteraste?
2: Cuando me lo comentó el mejor técnico afinador de pianos de toda la región, que se llama Amílcar Peralta.
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2: ¡Buen día, séptimo día! Fabián y Cristela y equipo, acá Alberto y Susana. ¡Qué grande, Alberto y Susana! Grandes amigos de siempre. Anoche ibas muy apurado por el frío y no me saludaste. Yo estaba mirando el partido en Plaza Bar. Tiene la mesa alquilada el amigo Alberto, ¿eh? En Plaza Bar. Estaba ahí con su clarete, tomándose un clarete. Pero no te vi. Iba apurado con el frío. Me tenía que ir a bañar, tenía que salir, tenía que hacer todo junto. Si pueden, anótenme para los sorteos, pero cómo no,
5: pero
2: querido
5: cómo
2: amigo,
5: no.
2: Hay que
5: anotado.
2: Dar un anotado. Hola, buen día. Soy Damián de la ciudad de Pérez, en Santa Fe. Hola, Damián, buen día. Gracias por comunicarte. Lindo domingo de sol. Me hicieron acordar de mi juventud. Era una fija la juntada, siempre arrancando con Gilda. Saludos a mi hermano Miguel, que está en Nogoyá, que los está escuchando. Bueno, Miguel, también un saludo para vos. Gracias, Damián, desde Pérez, por el recuerdo y por escucharnos. Buenos días, la frase chocolate por la noticia, se dice a alguien que descubre algo, da una noticia, viene de la época de la colonia, en la que se le daba una taza de chocolate caliente al mensajero que traía la noticia. Perfecto, Cristina, correcta la respuesta.
5: Por acá quieren una pintura, yo quiero una pintura, me pone Carlos oyente.
2: ¿Que vos le pintes?
5: Sí, que le pinte algo, no sé qué puede ser, vos decime, Carlos, no hay problema.
2: Pero ojo que acá no, Gratarola nada, ¿eh?
5: No, Gratarola nada, ya demasiado.
2: El arte cuesta.
5: Ya demasiado he hecho cosas gratarolas.
2: El arte cuesta.
5: Muy bien.
2: Gracias, Carlos. Un abrazo grande. Esa frase, ¿qué nos dice por acá? Buen día, séptimo día, nos dice Roxana 411. Gracias, Roxana. Gracias también a José 383 por su mensaje. La frase viene de la época colonial. Perfecto. Bueno, ya vamos a decirlo, que la frase chocolate por la noticia tiene que ver con ofrendarle una taza de chocolate caliente al cartero cuando venía con las noticias, obviamente con las cartas o los mensajes.
5: ¿Qué realmente importa?
2: ¿Qué realmente importa? Buen día, Fabián.
5: ¿Te imaginas que un cartero viniera con esa noticia?
2: ¿Te imaginas?
5: Che, te cuento que allá se separó porque le...
2: ¿Te
5: imaginas un cartero así?
2: Noticias de la farándula. Un cartero de la farándula. Sería.
5: Pero local tendría que ser acá.
2: ¿Cómo estás con eso?
5: Explosivo, explosivo.
2: Nos vamos a meter en quilombo.
5: ¿Puedo decir?
2: Nos vamos a meter en quilombo. Buen día, séptimo día, Fabián y Cristela. ¿Cómo están con el frío? Yo acá lo escucho desde la isla. Gracias, Silvia. Qué linda mañana para estar en la isla bien abrigadito, pero linda mañana. Silvia 963. Chocolate por la noticia nos manda. Correcta la respuesta de Silvia. Muchas gracias. ¿Qué más tenemos por acá? Hola, séptimo día, buen día. Me gusta el chocolate águila amargo, negro. ¿Recordás, Fabián, el aviso de los 80? Ah, el aviso del negro, ¿te acordás? El negro que mostraba el chocolate y que decían que había sido rubio. Y de tanto... ¿Vos no te acordás de esa propaganda?
5: No.
2: Era una propaganda... ¿Te acordás del negro? Apareció un negro... Negro, negro, blanco, blanco, blanco, la de chocolate. Pero la del negro era la que aparecía un negro haciendo la propaganda de chocolate águila y dice, a mí me gusta desde que era así de chiquitito. Y muestran y es un ruso, amarillo el pelo. Quedó negro de comer chocolate. ¿Hoy se puede hacer esas publicidades?
5: Y
2: es pa' quilombo, ¿no?
5: Pa' quilombo, sí.
2: Todo quilombo. De tanto comer chocolate. Bueno, muchas gracias por el recuerdo. Me hiciste acordar esa publicidad, es verdad. Buen día, Fabián y Cristela. Cuando un hombre mayor está con alguien muy menor, es un viejo verde. Cuando la cosa es al revés, es colágeno.
5: Ah, sí, en relación a la noticia
2: de hoy.
5: Es verdad eso.
2: Buen día, amigos.
5: La gente.
2: Buen día, nos dice Sofía.
5: Buen día.
2: 073. En el Día Mundial del Chocolate, acá nos dice tardía, le daban un beso. Perfecto, Sofía, está correcta tu respuesta. Ya vamos tardando los ganadores en un ratito. ¿Qué más tenemos por acá? Hola, buenos días. ¿Cómo andan, che? ¿Cómo andás, che Fabián? Vos, señorita, y vos, señora locutora. Excelente programa, como todos los domingos. Son únicos e inigualables, nos dice. Che,
5: bueno,
2: se equivocó
5: el
2: programa,
5: gracias.
2: Para mí.
5: No.
2: ¿Vos decís que somos nosotros?
5: Somos nosotros.
2: Gracias, Martina. Gracias, Gabriel 214 también. Es grande, el amigo Orteguita. Anoche ganó River. 3 triunfos al hilo, ¿eh? River, me parece que se va a quedar con este técnico. Y si lo quieren cambiar, van a estar en problemas ahora, porque puede ganar 3 partidos seguidos con Poncio Pilato. Buenos días, Fabián y Cristela. Quiero que me anoten para los sorteos, nos dice Américo Ramón Velázquez. Bueno, muchas gracias, don Américo. Lo estoy escuchando desde la cama con un poco de gripe, pero con ustedes siempre. Que tengan lindo día. Siempre soñamos que la gente a las 8 de la mañana esté tapada con las cubijas todavía, pero con la radio prendida un domingo. Así que, bueno, que se mejore, querido Américo. A ver qué dicen por acá. Buen día, séptimo día. Chocolate por la noticia. Perfecto, Virginia. Gracias, Benicio. Gracias a ustedes, amigos, por comunicarse con la mañana del domingo. Estoy muy enojada. No pasan los audios, me dice.
5: Si ya los pasamos.
2: Vamos, Liliana.
5: Los pasamos a todos, Lili.
2: No se enoje, Lili.
5: ¿Cuál audio no pasamos?
2: No sé.
5: Ah, a ver.
2: A ver.
5: ¿Están eliminados? Cha chan, cha chan.
2: A ver, tengo uno acá.
6: Bueno, Miguel.
7: Buen día, Fayán. ¿Cómo
6: andás?
7: Si me anotás para los sorteos, a ver si esta vuelta tengo suerte.
8: Buen día, Fayán. ¿Cómo andás? Si me anotás para los sorteos, a ver si esta vuelta tengo suerte. A ver si gano algo. Antonio Daniel 42 y mi hija Andrea 777.
6: Correcta la respuesta.
2: ¿Cómo no, amigazo? Queda anotado.
8: Y el chocolate se comía antes, el chocolate negro. Que lo compraba en el kiosco el balcón. Y si no, en el negro el 13.
2: Ajá. 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

0: 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Si de seriedad y profesionalismo se trata...
1: ¡Qué serio que te pusiste vos! ¿Viste? Te pusiste serio igual que...
0: Poco creíble, además, ¿no? Ajá. Cuando me pongo serio.
1: Si de seriedad, tiró Fabián.
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1: Che, nos vamos. Cinco minutitos, pero antes tenemos que dar los ganadores del sorteo.
0: 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Che, tenemos que dar los ganadores, tenés razón. Y ya se vienen los queridos amigos de Con Mi Región, es una fiesta. Joaquín Padula Rosa con Marita Trotti en un programón hasta la 1 de la tarde, ¿eh? No se vayan, no se vayan de la frecuencia de la 93 y de AM980. A ver, ganadores. Gracias, Leo. Ganadores. Tienda Plaza Moreno, la orden de compra de 30.000 pesos a quien haya acertado el origen de la frase chocolate por la noticia. Acertaron un montón de personas hoy, ¿eh? Un montón de personas que acertaron que el origen de la frase nació en

0: El Río de la Plata, nuestra región, en Argentina, en Uruguay, cuando el mensajero llegaba a las casas de familias, cuando traía alegres noticias en días de invierno, que atravesaban campos, lagunas, arroyos, montes, con el frío, le regalaban una taza de chocolate caliente. Por eso quedó la frase, chocolate por la noticia. Hoy se usa de una manera un poco distinta, se usa medio en burla, de manera irónica, ¿no? Cuando te dicen chocolate por la noticia, te están diciendo lo que traes no es ninguna novedad, ya lo sabíamos todo, ¿no? Ah, chocolate por la noticia. Y bueno, pero bueno, se fue desvirtuando humorísticamente con el correr del tiempo, ¿no? Y el ganador es Ramón. Ramón 908 ganó la orden de compra de 30 mil pesos de tienda Plaza Moreno. ¿Qué más tenemos acá? 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
1: Una bandeja dulce.
0: Una bandeja dulce sorpresa de masa fina. Se lo lleva no? Mirta 132.
1: Muy bien, Mirta. Vayan mandando dedito, ok, recibido, para que nosotros sepamos que lo escucharon.
0: Ramón tiene que retirar el voucher a partir de mañana en tienda Plaza Moreno para nuestros sabores, porque ya no a las 10 nos vamos de la radio.
1: Ajá.
0: Después Mirta también el voucher lo retira en tienda Plaza Moreno a partir de mañana. Y pasa por Pastelería María Rosa cuando quiera. Ganador y ganadora de... Ganador o ganadora. Ganador o ganadora de... Nuestros sabores Rosario. Rosario 105. Un voucher, papas fritas, pizza y gaseosa para comer en el local. Siempre reiteramos esto. No es para ir a retirar. Es para disfrutarlo en el lugar, aparte con lo lindo.
1: Es un lugar hermoso para ir a comer.
0: Hermoso, nuestros sabores.
1: Cualquier horario.
0: Qué hermosa mañana para desayunar en nuestros sabores, ¿eh?
1: Sí.
0: Una buena birra tirada. Digo, un café con leche.
1: Por favor, no me desordenés las comidas a la mañana, Fabián, por favor, ¿eh? Nadie desayuna birra.
0: No.
1: ¿Quién desayuna birra?
0: Ni lo volveríamos a hacer.
1: No.
0: Y tenemos la chelita. Un kini y un brinco. ¿Quién se lleva el kini y el brinco? El kini y el brinco. Gonzalo.
1: Qué lindo.
0: Gonzalo
1: se ganó. ¿Qué se ganó?
0: Yo sí iba a tener un hijo varón, se iba a llamar Gonzalo. Y terminó siendo Paula. Gonzalo 196 se lleva la chelita, el brinco y el kini. ¿Qué nos queda por acá? ¿Qué nos queda para acá?
1: Por acá vino Virginia ya en la recta final del programa.
0: Vino Virginia.
1: Unos minutitos antes de irnos.
0: ¡Que pase la desgraciada!
1: Por favor, salude.
2: Día.
1: ¿Cómo anda, Virginia? ¿Vino a buscar su premio?
0: ¿Cómo le va? ¿Qué se ganó? ¿Se ganó? ¿Qué se ganó?
2: Gané.
0: ¿Un voucher de nuestros sabores?
2: Sí, de nuestros sabores.
0: ¡Qué lindo!
2: Hace rato que no ganaba nada.
0: Justo que estábamos diciendo, qué linda mañana para ir a nuestros sabores. Bueno, acá le hacemos entrega, Virginia.
1: Para que comparta con su familia.
0: Un lindo lugar para ir con los chicos, entonces.
2: Sí, sí, sí.
0: Una muy buena pizza, unas ricas papas fritas y una gaseosa.
1: ¿Te gusta el chocolate?
0: Venga, Virginia, al micrófono, hable el micrófono. ¿Te gusta el chocolate?
2: Sí, me gusta el chocolate.
1: ¿Blanco o negro?
2: De los dos
0: también. Sí.
1: Pero si tuvieras que dejar de comer uno, ¿cuál elegís? Que no puedas comer nunca más. ¿Con cuál te queda?
2: Con el blanco.
0: El blanco no. Y nada, no, sí, la mayoría le gusta el chocolate negro. Gracias, Virginia.
1: Gracias.
0: Buen domingo, que disfrute su premio. Muy
1: nos
0: bien.
1: Vemos.
0: Ay, pasó la ganadora. Los que quedaron pasan por tienda Plaza Moreno y se
1: che,
0: llevan.
1: Che, nos vamos con
0: favor.
1: Esta música. ¿Qué nos queda?
0: ¿Qué nos queda?
1: Ya está plato de sorteo.
0: No nos queda nada, ¿eh?
1: Son las 10 de la mañana. Le damos el pase.
0: Le damos el pase a Joaquín y a Marita. En un ratito ya arrancan ellos. El agradecimiento.
1: Gracias,
0: querido Leo Davico, que llevó de manera extraordinaria la mañana.
1: Sin duda, excelente trabajo. Gracias, chicos. Gracias al equipo. Gracias a cada uno de ustedes por escuchar la 90.3, por elegir siempre nuestra radio, la radio de Victoria. Quédate y nosotros nos encontramos. Entramos el próximo domingo de 8 a 10 en esto que es...
0: En esta loca propuesta que hemos dado en llamar...
1: Séptimo día.
0: Chau.

0: no tengo más que maravillas contar los españoles.
1: Bueno, una vez una visa en el diario, se alquilaba una casa. Voy, la veo de afuera, nomás así, estaba cerrado, me gustó. Entonces tomo el teléfono, lo llamo y le digo que quería alquilarla. Y me dice, es que yo ya le he dado mi palabra a otra persona, venga usted a las 7 de la tarde, si él no ha venido, pues se lo alquilo a usted. Bueno, cómo no. Le digo, pero escúcheme una cosa, ¿cuánto pide usted? 28.000 pesetas por mes. Y si yo le doy 30, se lo alquilo ya. Es que no, ya le he dado mi palabra al otro hombre. Yo dije, pucha, qué lindo eso, ¿no?
2: Qué pureza.
1: Qué lindo. Entonces pues voy a Puerta de Hierro, una gallega ahí, y alquilo. Pero sí, me gusta, que sea, no sé, también 28, 30 mil pesetas. Y le digo, ¿cuándo me puedo mudar? Ahora mismo, día domingo, qué raro. Bueno, me voy a buscar las maletas corriendo, yo Onésimo Redondo, estaba carísimo el hotel ahí. Con mi familia, contigo me vengo. Cuando me vengo, había cocinado la mesa puesta y qué sé yo. Y yo, ¿qué he hecho? No, pues que ya hasta ahora acá usted lo va a encontrar donde comer, le he preparado un almuerzo, qué sé yo. Pero la pucha, cariño. Comimos con la gallega esta, tomamos un vinito. Y al rato me dice, bueno, me voy a ir, lo dejo. Le digo, señora, espere que le voy a pagar. No, un día esto viene mi marido y le paga.
2: Qué
1: cosa linda. Bueno, a los pocos días viene otra vez la mujer. Y yo revisaba todos los rincones, las cosas, tenía de todo. Y por ahí había en un rincón una canastita así, de esas que tienen todas las casas, llena de cositas, macanas, que por no tirarla la van guardando ahí. Y por ahí veo un mate, una galletita, justo. Encuentro un matecito. O sea, qué cosa, un mate, claro. Aquí un mate, no es nada, un mate. Aquí. Pero allá,
2: sí,
1: en España, un matecito. Claro, lo agarré así con ternura, ¿no? Te imaginas, digo yo. ¿Pero qué haces, loco, acá vos? Digo, pero la pucha. Yo le dije, la pucha. Claro. Y claro, lo ve y digo, señora, perdóneme, ¿y esto? Ah, pues de mi abuelo. Mi abuelo, luego de la guerra, se fue a vivir a la Argentina. Estuvo muchos años allá, trabajando, viviendo. Cuando ya se aficionó mucho al mate, tomaba mucho mate. Pues cuando se volvió a España de nuevo, que ya estaba muy viejo, se trajo su mate. Y ahí, con el cacharro este, todo el día en esa piecita tomando mate hasta que murió. Y quedó, pues el mate quedó ahí. Te juro, me emocionó.
2: ¿Tú conoces Siria?
1: ¡Para!
2: Ah, creía que había terminado.
1: No, que había terminado.
2: No, claro.
1: Me emocionó, me gustó tanto y lo agarré. Y me fui para la calle. Le digo, ojalá que mi canción tenga tu mismo sabor. Viejo mate cimarrón que hoy he encontrado tirado en un rincón olvidado bajo este cielo español. ¿Cómo llegaste hasta aquí? ¿Quién te trajo de tan lejos? Me dicen que ha sido un viejo gallego que fue a mi tierra después que en la cruenta guerra pudo salvar el pellejo. Allá el español hermano entró a trabajar la tierra, conoció el calor que encierra tu espuma en la madrugada, mientras dormía su amada y él soñaba con la vuelta. Pasaron muchos inviernos, toda blanca la cabeza, volvió a buscar la tibieza del suelo donde nació, aquí el pobre se murió mateando siempre en su pieza. Y hoy vengo y te encuentro yo, triste, solo, abandonado, viejo mate que has prestado tanto servicio en la vida, te llevaré mientras viva para siempre aquí a mí.

0: A mi región es una fiesta. Estamos arrancando con Horacio Guaraní. Ya les voy a contar por qué, haciendo este viejo mate español. Estamos en nuestro domingo. Marita Trotti, ¿cómo le va? Bienvenida.
1: Gracias, Joaquín. Buen día, buen día.
0: ¿Cómo anda usted?
1: Pero muy bien.
0: Yo me voy a despertar dentro de un rato, pero usted hábleme.
1: Yo ando con calor.
0: ¿Ah, sí?
1: Sí, sí. Qué manera de hacer frío, ¿vio? Y bueno, un operador de lujo y mi compadre.
0: Hoy estamos con Leonardo. ¿No es compadre suyo?
1: Sí, es compadre mío, padrino de Carlito.
0: Todas las tardes estamos con Leonardo Davico, la operación técnica y la puesta en el aire del programa. Uno de los tipos completos que tiene la radio.
1: Sí, señor.
0: Que puede ser operador, puede ser locutor, puede hacer una transmisión de fútbol, de automovilismo, cualquier cosa.
1: Conducir un espectáculo.
0: Yo digo dentro de la radio, después el otro. Oh. Estamos con Leonardo Davico. Bueno, ¿cómo está el tiempo? Salió el sol, lo vi hace un ratito, hace varios días que no lo veo.
1: Salió el sol y aparentemente va a estar toda la semana soleado, parcialmente nublado algunos días, pero sol va a haber. Bueno. Imagínese que vamos a ir aumentando la temperatura, esto para que la gente se ponga contenta, ¿no?
0: ¿Ah, sí?
1: Para el sábado está previsto que va a haber alrededor de 27 grados.
0: No me diga.
1: Sí.
0: Pero, una barbaridad.
1: No se puede creer hoy, ¿no? Porque la temperatura, estamos hoy en los 8 grados y la sensación térmica es de 6 grados a esta hora de la mañana.
0: Ajá.
1: La humedad está en el 68%,
0: ajá,
1: viento del sureste a 19 kilómetros en la hora, la presión 1034 hectopascales y nada, el sábado 27 grados.
0: Bueno, arrancamos con este viejo mate español que... Esto viene del primer programa que hicimos nosotros. Arrancamos con este audio de Horacio Guaraní. Los otros días vino Enrique Liopis.
1: Sí, señor.
0: Y nos regaló el libro. Yo soy muy malo para los títulos de los libros. Pero hablaba de Horacio Guaraní, una parte de la vida de Horacio Guaraní que tiene que ver mucho con
1: el exilio.
0: Me lo hice bolsa el libro en dos días.
1: Qué garro.
0: Yo admirador de Guaraní, me gusta leer, entonces se me hizo muy ágil la lectura. Maravilloso. Y ahí hay la foto del libro, la portada del libro es una foto de Guaraní en España, con ese viejo mate español, y hoy tenía ganas de arrancar con él. Bueno, hoy vamos a tener música en vivo, una chamameseada, yo no sé si usted baila, si no baila, no importa.
1: ¿Cómo que no voy a bailar?
0: Acá baila igual.
1: No voy a bailar, ¿no?
0: Con Diego Baert y su hijo Emilio, que tiene un conjunto que se llama Herederos Divotipo, son herederos de un estilo.
1: Claro.
0: Chamamecero, así que va a ser una maravilla.
1: Qué hermoso.
0: Bueno, dentro de otras cosas que vamos a tener. Y ayer, yo llegué hace un ratito de San Justo a la provincia de Santa Fe, yo llegué a 8 menos cuarto, estaba llegando ya acá a Victoria, después de haber andado varios kilómetros. Y estaba la fiesta de San Justo, que es el certamen argentino de doma y folclore. Y ayer después de tocar, cuando nos fuimos a la parte de atrás donde tienen el buffet, que estuvimos picoteando algo, porque ya también nos teníamos que venir, estábamos cansados, y uno recibe el afecto, no solamente del público, sino también la gente de la organización, y encuentra esos lugares maravillosos, un club maravilloso que tiene tiene una mutual el club.
1: Ah, mira.
0: Dentro de todas las cosas que tiene, tiene dos salones, tiene un estadio, se hace la fiesta, miles y miles de personas. Durante la semana ya, el miércoles, por ejemplo, habían invitado a la gente para que no se colapsara el ingreso, aquellos que tenían casillas o casas rodantes, ya la podían meter en el predio, entonces ya cuando volvían ya podían acampar los tres días, un predio de no sé cuántas hectáreas, una barbaridad. Y entonces yo decía, qué afortunado que somos nosotros, en mi caso, que no soy muy sociable en algunas cosas, pero me gusta, en ese ambiente me gusta mucho con la gente de la organización, y además son oyentes de los programas. Y qué lindo haber llegado alguna vez a ese lugar. Entonces yo pensaba que la música a mí me ha dado la posibilidad, pues yo no soy mucho de viajar, pero de ir de algunos lugares y conocer gente que si no hubiera sido por la música yo no hubiera ido.
1: Exacto.
0: Entonces hoy le quiero preguntar a la gente, ¿a dónde le gustaría, por ejemplo, viajar?
1: Uh-huh.
0: ¿A dónde? ¿Y por qué? Porque me gustaría ir a China, ¿y por qué? ¿Qué sé yo? Dígame. Dentro de todas las cosas que vamos a preguntar y con la gente que vamos a estar hablando también con los mensajes y los saludos,
1: sí,
0: estamos,
1: señor,
0: a través de 50 radios.
1: ¿A dónde
0: radios.
1: Le gustaría ir?
0: ¿A dónde, usted, por ejemplo, a dónde le gustaría ir?
1: A México, sin duda.
0: ¿Por qué? A ver lo que
1: y porque
0: a ver,
1: está mi
0: chavo.
1: Hija.
0: Ah.
1: En Puerto Escondido.
0: Hija. Ah, ¿sí?
1: Gloria está allá.
0: ¿Cuánto hace que está ahí?
1: Y 5 años, que anda recorriendo el mundo, pero que se estableció en México hace 2 años más o menos.
0: No
1: le
0: me diga.
1: Le gusta mucho México, sí.
0: Bueno, sí.
1: Una chamaca.
0: Bueno, ahí está una opción, México, sí. Porque tiene una hija, ¿eh?
1: Sí.
0: Bueno, ¿a dónde le gustaría ir a nuestros oyentes y por qué? Mientras tanto, como para ir calentando la música,
1: los motores,
0: los motores, escuche qué lindo que es.

0: qué cosa linda, mis harapos.
1: Doliente, canción. Ahí por los Visconti. Bueno, la gente empezó ya a contarnos a dónde le gustaría viajar y por qué. Usted tiene por ahí uno de los mensajes, Marita querida.
0: Bueno, acá dice a Italia. Está mi tía allá, dice. ¿Ah, sí? Y de paso conocer Roma.
1: Ah, bueno, a ver qué dicen por aquí los oyentes.
2: Muy buenos días, Joaquín, y a todo el equipo de Mi Región es una fiesta, y empezábamos a escucharlo y a anunciar este programa aquí por Radio Buen Anuncio 95.7. Así que estaremos compartiendo toda esta jornada de domingo desde las 10 a las 13 horas junto a toda la audiencia de Buen Anuncio. Excelente programa y abrazo de todo el equipo.
1: Nuestros amigos de Radio Buen Anuncio ahí en Concepción del Uruguay, que era quienes nos contaban que les gustaría viajar, por ejemplo, a Italia. Oh, ¿eh? Acá hay mensajes, vamos.
3: Hola, Joaquín, acá te estoy escuchando como todos los domingos. Pasá a Cobardado de la Mosca por Ibotí.
1: A la pucha.
3: A mí me gustaría viajar a San Pablo, Brasil.
0: ¿Mira?
3: Para visitar la tumba de Ayrton Senna. Saludos a Marita.
0: Bueno, muchas gracias.
1: Ayrton, hizo un tema Ayrton a Ayrton. Yo creo que su seudónimo tiene que ver justamente con la admiración Ayrton, claro, por Ayrton Senna.
4: Hola, Paola Rosa. ¿Cómo te va, hermano?
1: Bien.
4: Buen día. Estamos escuchando tu programa acá en Los Pagos de San Lorenzo, perfecto, barrio. Este barrio tan querido, que Barrio Norte. Estamos en la mesa del tablón. Estamos por hacer un guiso de nutria. Ajá. Y bueno, y aparte de esto, mandarle saludo al cocinero, a Pedro Ávalo, al Renguito Toti Sotelo, y bueno, para Gustavo Viva, el bolichero que se chupó anoche, para el gavilán Pío Pío, que ya sabe quién es, el mugrientito del barrio, y bueno, y para mi señora que está embarazada, y bueno, un abrazo grande para vos, para todos. Pasame el mejor chamamé que tenés tuyo. Un abrazo, hermano.
1: Bueno, amigallo.
5: Hola, buen día Marita, buen día Joaquín, te habla Gustavo Retamal de acá de San Miguel. Estamos escuchándolo como todos los domingos. Espero que tenga, te sea leve la mañana, ya que andás amanecido, digamos,
1: mucho Joaquín. Amanecida con el tema de Botín.
5: Estoy escuchando los temas que estás pasando y me hiciste acordar a mi viejo padre. En esa serenata que daban y yo los acompañaba, pues era muy chico, para que no se perdiera. Bueno, un saludo Joaquín, Marita, saludo para Leonardo Davico también, y para el amigo Jorge Cuevas de ahí de Ramírez, y a ver si...
1: Ah, espere que me mantuve una macana aquí, eso porque ando medio dormido, ¿eh?
5: Podés pasar el tema El Huérfano de Agustín Magaldi. Oh, otro tema muy bueno.
1: Para cortarse las veces.
5: Un abrazo, los saludos, cuídense mucho, los seguimos escuchando.
1: Bueno, para cortarse las venas ese de Agustín Magaldi, escuchá un pedacito, ¿no? Porque es tristísimo, ¿eh? Y enseguida vamos a dar también la línea de contacto, ya la gente sí, la va sabiendo, ¿eh? No hemos dicho nada todavía. A ver cómo es.

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1: Esto vamos a hacer como con Cartín Juárez, la de Consolidó la letra. La dejo acá porque es muy triste, dijo. Dejó la guitarra, Mingo Juárez, lo vamos a tener ya en uno programa. Estaba cantando en el canoero y se olvidó la letra. Dice, agarró la guitarra y dice, la voy a dejar acá porque es muy triste.
2: Claro.
1: Sensacional, sensacional. Bueno, tenemos mensaje de la audiencia, vamos.
2: Sí. Buen día, quería pedirle un tema de los de Gualeyán para Enzo y Luis Pafu, que estamos mateando, escuchando la radio en Armstrong, Santa Fe.
1: Bueno, hoy se viene una chamameciada, pero marca cañones, no se vaya a olvidar, no se vaya a olvidar dentro de un rato.
2: Buen día, Mariti, Joaquín, gracias por otro domingo. Saludos desde Figuera, Santa Fe, Esteban Gabriel López.
1: Bueno, damos las líneas de contacto. Ya van, Marita, las líneas de contacto para la gente, sí, que está escuchando el programa. Pero yo quiero recalcarle que no se olviden del Instagram de nuestro programa, que es Mi Región es una Fiesta. Ya le voy a decir cuántos paisanos tenemos ahí. Mi Región es una Fiesta. No se olviden del Instagram. No se olviden de seguirnos en el Instagram. Además, ahí nos pueden escribir. ¿Cuántos son ya? 707.
2: Uy, vamos cerca.
1: Bueno, ya, cualquier pasado mañana vamos a llegar a los 1000. A
2: ver. Bueno, las líneas telefónicas. Por WhatsApp podés escribir al 3436-617-587. Para llamar, 421285. Si no estás en Victoria, ponés el prefijo 03436.
1: Bueno, un abrazo para Cristian y Laura de Radio El Faustino, ahí en Sánchez, en la provincia de Buenos Aires. A ver qué dicen por aquí. Sí, señor.
0: Al lugar donde sabía.
3: Bueno, feliz. Buen día, buen día, tranquilo, todo tranquilo. Un feliz domingo para todo. Si puede ser, Laguna Totora, un abrazo grande, Diego de Figuera.
1: Bueno, Diego, un gran abrazo, querido. Vamos a la línea telefónica. Hola, ¿quién habla?
4: Hola.
1: Sí.
4: Joaquín.
1: Sí, ¿quién habla?
4: Julio de La Paz, te llamo. El domingo pasado también te hablé, ¿te acuerdas?
1: Sí, querido, ¿cómo andás?
4: ¿Cómo andás, Joaquín?
1: Bien.
4: Saluda, Marita.
2: Gracias.
4: Sí, Joaquín, sí. Te pedí la canción del canoero, El Estibador.
1: Ah, sí,
4: que,
1: señor.
4: El Estibador, el canoero de diamantes, che.
1: Sí.
4: Hermano, lo recuerdo tanto.
1: Dale, dale.
4: Una canción.
1: Dale, querido, sí, cómo no, cómo no, cómo no.
4: Escuchamos todos los domingos, mi señora, yo y un vecino que venimos a escucharlo. Es lindo el programa de ustedes, querido.
1: Gracias,
4: lindo,
1: querido. Gracias, hermano.
4: Nos muestra la Argentina que todos queremos.
1: Bueno, escúchame, ¿dónde te gustaría viajar a vos? Viste que teníamos una consigna recién. Si vos tuvieras que viajar, ¿dónde te gustaría viajar?
4: ¿A dónde me gustaría viajar?
1: Sí.
4: A España, porque por ahí tengo todos los palieiros, porque mi apellido es Palieiro.
1: Ajá. Y mirá si encontrás alguno con plata todavía. Mirá si encontrás alguno con plata todavía.
4: Pero capaz que sí. Pero vos sabés que sí, de verdad, hay un montón de palieros que han venido de España.
1: Ajá. Bueno, amigazo.
4: Así que,
1: te mando un abrazo grande.
4: Mucho éxito, querido. Y acá en La Paz te escuchamos un montón de gente.
1: Y por FM Río, un abrazo grande a todos los amigos de FM Río.
4: Por FM Río, sí, señor.
1: Sí, señor. Chao, querido.
4: Un abrazo. Saludos, Marita, nuevamente.
1: Un abrazo grande, saludos. Un pedacito de canoero, ¿eh?

0: la canción del estibador. Vamos presentando a Marita porque en Victoria está Servicop.
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1: Sí,
0: está espectacular para el sábado, ya voy. Y a propósito de pescado y a propósito de agua.

0: La altura del río Paraná, los principales puertos.
1: Iguazú, 18.90. Andrecito, 4.85 metros. Corriente, 3.10 metros. La Paz, 3.48. Paraná, 2.47. Diamante, 2.85. Y Victoria, 3.58 metros.
0: Bueno, no se olviden de decirnos a dónde les gustaría viajar y por qué, en el caso de que tuvieran la posibilidad.
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3: Buen día, Joaquín, buen día, Marita, y buen día a toda la audiencia de Radio Victoria. Joaquín, me gustaría escuchar Las Tres Cruces, el chamamé. Bueno, aquí estamos trabajando, vendiendo flores en el cementerio acá de Galarza. Y estoy dentro del auto porque hace mucho frío para estar afuera.
4: Claro.
3: Pero estoy escuchándote como siempre, como todos los domingos. Gracias, Joaquín. Hasta luego.
0: Bueno, gracias a los amigos.
3: Gracias, Marita, también.
0: 3436-617-587 para los mensajes.
5: Hola, buenos días. Padre Rosa Romero, ¿cómo le va? Buen programa. Sí, Ricardo Romero, Tierra Blanca. Sí, escuchándolo como otro domingo. Muy bueno el programa. Saluda ahí a su compañera de trabajo. También a mis hermanos. José, Beto, María Luisa, de la colonia Avellaneda, que todos los domingos lo escuchan. Colonia, un abrazo Avellaneda grande para usted y saludo a toda esa audiencia que es muy grande.
0: Bueno, chao, querido amigo. Muchas gracias. Un abrazo grande. ¿Ve más mensajes, Marita, por ahí?
1: Sí, hola, buen día, Joaquín y Marita. ¿Ah? Me pasa con destino a San Javier. Hermoso, ¿cómo no? Su programa. Los escuchamos siempre, María José.
0: Bueno, gracias, María José. Gracias.
1: Tenemos otro. Ajá. Hola, Marita y Joaquín, en este hermoso domingo. A mí me gustaría conocer muchos lugares de mi país que no conozco. Uh-huh. Nuestra tierra tiene todos los climas, todos los verdes, ríos, lagos, mares, playas, montañas, sierras, vegetación y reino animal, suelos, identifica cada lugar. ¿Cómo no querer conocer esta maravilla de la naturaleza que es nuestro país? Que tengan un feliz domingo. Soy Viviana, 155.
0: Bueno, Viviana, un abrazo grande. A ver qué dicen por aquí los oyentes.
6: Hola, Joaquín, buenos días. Te habla Elba. Hoy es cumpleaños de Elba.
0: Justo le entró el mensaje. Ajá.
6: Hola, Joaquín, te habla Elba. Hoy es cumpleaños de Elba. Está cumpliendo año Elba. Quiero que me pase el tema ese. Como no tengo regalo, te traje una flor, un beso, una flor. No sé, no me acuerdo de quién.
0: Sí, medio pijotero era.
6: Bueno, pásamelo que estoy acá en casa. Que lo le voy a pasar con.
0: Pero la pucha, espere que.
1: A ver.
6: Mi reunión de familia.
1: Ahí está.
6: Gracias, Joaquín, querido.
0: Bueno, feliz cumpleaños. Un abrazo grande. Mire, esto para mí medio pijoterón el.
1: A ver, ¿usted dice?
0: Sí.
1: O sea, capaz que se olvidó de comprarle.
0: No. Escuche.

0: Que le re por un cachito así.
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0: ¡Otro picotero!
1: Hola, Joaquín, buen día. Muy lindo el programa. Si podés, pasar algo de Cacho Miño, paisano del Yacaré. Lindo tema. Muy bueno el programa. Saludos, Germán de Villa Constitución.
2: Vamos, Germán.
3: Hola, Joaquín. Acá estamos, Hernán, de lo único radical que hay. Con el amigo Moreira y Chafi. Queremos escuchar un chamamé. Bueno, yo sé que no lo tenés a Bruno Torres, pero poner cualquier chamamé que ponga. Bueno, viejito, nos vemos.
2: No está Bruno Torres porque no quiere nomás. Mira, acá está Bruno.
4: Oh, Joaquín, Pablo Rosa. ¿Cómo anda, paisano? Buen día.
2: Este que lavaba la chata el otro día para que lo dejen salir.
4: ¿Cómo anda? ¿Todo tranquilo? Sí. ¿Cómo lo ha tratado la noche?
2: Sí. Está bravo, hermano.
4: Mándale un saludo para toda la gente del Rincón del Dol, que anduvimos ayer de musiqueada por allá.
2: Ahí
4: tuvimos que tomar algo, por supuesto. Sí. Páseme, te ruño amado por Carlitos Vargas, al amigo Edgar Sánchez, y acá de los Pagos Hernández también.
2: Vamos, Bruno, querido, un abrazo grande. Bueno, más mensajes, Marito, se vinieron. No se olviden del Instagram, Mi Región es una fiesta. Busquen, no sigan así el programa, Mi Región es una fiesta. Le damos la bienvenida, por ejemplo, a Pafu Sarmiento. También le damos la bienvenida al Instagram de Mi Región es una fiesta, a Damián Bells. Y también le damos la bienvenida a nuestro Instagram de Mi Región es una fiesta, Miguel Santa Cruz. Miguel, querido, un abrazo grande. Mi Región es una fiesta, sí, búsquenos.
5: Hola, Joaquín y Marita. Linda música están pasando. Y sí, quiero viajar a Italia.
2: Ajá.
5: Conocer el pueblo donde nació mi abuelito, que llegó a nuestro país con una mano atrás y otra adelante. Ajá. Por cierto, no lo conocí. Otro mensaje. Hola, buen día. Soy Iván Nocetti de Vigán, Santa Fe, disfrutando de este hermoso día. Saludos. ¿Pasá alguna chamarrita del Gualeyán? Me gustaría viajar a Italia y poder conocer a algún pariente.
2: Bueno,
5: saludos.
2: Bueno, si tuviera la posibilidad, ¿dónde te gustaría viajar y por qué?
6: Muy buenos días. Presente a clase como todos los domingos. Qué hermosa la canción. Va, escuché el verso de Ahora Horacio Guaraní. Sobre el mate, la verdad, espectacular. María Rosa, Paraná, Entre Ríos.
2: Bueno, María Rosa, un abrazo grande. Los llamados al 42-1285. Acá tengo un pedacito, casi que esto va a ser como adelante un pedacito. Nos habían pedido Cobardó de la Mosca, escuchá esto. A ver.

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0: Pero sí, señor.
2: Hola, Joaquín, ¿cómo andás? Hola, amiga, acá de Puerto San Martín. Pasamos chamamé en Maceta. Buen domingo para todos. Acá con mi hija Josefina tomando unos mates.
0: Bueno, 3436-617-587 para los mensajes.
3: Hola, buen día. Soy Gastón de Alcorta. Me pasó el viejo Aguará. Gracias.
0: Bueno, amigas, un abrazo grande. Joaquín y Marita me pasan con destino a San Javier, hermoso programa y se lo escuchamos siempre. Bueno, muchas gracias. A ver, Marita, tenemos más mensaje por ahí.
1: Buen día, Joaquín y Marita, hermoso programa. Sí. Soy de Puerto San Martín, disfruté el show de Padula en Victoria, compartimos con familia Ferrari y Aguirre, grandes bailarines, somos Dalcio y Mari, felicitaciones.
0: Bueno, un abrazo grande. ¿Qué más?
1: Mira, viajar a cualquier lado, lo único que no me gusta es quedarme en casa.
0: Ahí está, bueno.
1: Buen día. Marini, Marita y Joaquín, estamos esperando los chamamé. Espero que te haya ido lindo donde estuviste ayer. Sí. Saludos a todos los de Olivero que escuchan viajar a cualquier lugar de mi Argentina. Muchas gracias, Radio Victoria.
0: Bueno, ¿dónde te gustaría viajar y por qué? Me voy a la línea telefónica. Hola, ¿quién habla?
4: Hola, hermano Joaquín, ¿cómo te va? Te habla el oyente de la provincia de Córdoba, Cardoso.
0: ¿Qué haces, Cardoso?
4: Más conocido como Garrincha en el pago de Tres Bocas.
0: ¿Por qué te decían Garrincha vos?
4: Y porque cuando era chiquito jugaba siempre al fútbol, ¿viste? Y salía en todas las fotos y un hombre que trabajaba en la cooperativa ahí de Tres Bocas me puso Garrincha por el gran jugador, ¿viste? Brasilero que había, sí, que salía en todas las tapas y yo en todas las fotos que había siempre me colaba, ¿viste?
0: está bien.
4: Así que... con respeto a que donde me gustaría viajar, sí, y todo mi país, viste, conocer.
0: Sí.
4: No conozco mucho, pero algo conozco, pero me gustaría viajar al sur, a todos lados. Bueno. Tenemos tantos lugares lindos acá.
0: Sí, ¿verdad? Sí,
4: en la Argentina,
0: sí,
4: claro. Me gustaría.
0: Bueno, amigazo.
4: Sí, pasame cruzando el arroyo Manso si lo encontrás.
0: ¿El arroyo Manso o el arroyo Malo?
4: Sí, el arroyo Malo.
0: Ah, está bien. Sí. Bueno, sí, porque sí, hay algunos arroyos mansos y está el arroyo Malo también.
4: Claro.
0: Bueno, amigazo.
4: Claro. Sí, un gusto, hermano, que chao, la pasen lindo. Muy lindo el programa. Saluda a Marita también.
1: Gracias.
0: Chao, querido. Chao, un abrazo grande. 42-12-85, señoras y señores, para los mensajes. Mi región es una fiesta, esto me lo dicen en el Instagram. Buen día, un saludo para la audiencia. Hugo Corbalán, de Herrera. Joaquín y Marita me pasan un tema del chacarero cantó la frazada del abuelo. Me dice el amigo Hugo, el Instagram es Mi Región es una fiesta. El amigo Sebastián escucha desde Palomar, a la provincia de Buenos Aires. Les mandamos un abrazo grande. Gente linda, aquí estoy escuchando desde Peirano. Quisiera saber en algún momento si puede contar la historia del barquito. Me gusta la letra de ese tema. Un abrazo a la distancia. Saludos para todos. Carmen Domínguez. Pero Carmen, qué casualidad. Ayer, antes de actuar, estábamos con Hugo Níquel, que es el autor del tema, de la música, la letra, no lo sé, y justo le contaba de toda la gente que me pide el tema del barquito, ¿eh? Y ya le vamos, debe estar los ojos en la nuca el amigo Hugo Níquel, porque también tenía que hacer varios kilómetros más que yo en la vuelta de San Justo, pero un día lo vamos a llamar para que me cuente la historia de los temas, y vamos a hacer eso con algunos músicos también para que nos cuente la historia de los temas. Joaquín, bueno, el programa, saludos desde Federal, capital nacional del chamamé, pasame un chamamé entrerriano, me dice el amigo José Luis. Bueno, los amigos que nos van siguiendo en nuestro Instagram, Mi Región es una fiesta, le voy a dar la bienvenida a más gente que nos viene siguiendo ahí, y después Marita tiene más mensajes. Elba Martínez, le mandamos un abrazo grande. También Yamil Acevedo, le mandamos un abrazo grande, gracias por seguirnos en el programa. Sebastián Martínez, saludos para él, y también el amigo Leandro Gastón García, un abrazo grande, que se van sumando a nuestro Instagram de Mi Región es una fiesta.
1: Hola, buenos días, Joaquín y Marita. Los felicito por su programa, está muy bueno. Y también felicitarlo a Joaquín por llevar su música y defender nuestro chamamé. Un saludo, Alcide Suárez desde Viale.
0: Un abrazo, Alcide.

0: acompañando con Juan Lucero. Hola, ¿quién habla?
1: Hola, te habla Paula, con Mario, somos de San Carlos de Bariloche y estamos viajando en motorhome por la ruta 127, escuchándolos y camino a Chajarí.
0: Bueno, ¿y qué van a hacer a Chajarí?
1: Vamos a parar ahí porque en realidad vamos a cruzar Uruguayana, tenemos un amigo en Pelotas y mi hija está viviendo en Canela, Brasil, así que vamos camino hasta allá, pero nos divertía escuchar la radio.
0: Bueno, ustedes me imagino que son bastante viajeros, entonces.
1: Sí, somos bastante viajeros, así que nos gusta disfrutar todo el país.
0: Bueno.
1: Y como estamos al lado de Chile, también salimos por el Cardenal Zamoré a veces para Chile, pero esta vez nos vinimos para acá.
0: Bueno, que sea un lindo viaje.
1: Bueno, que tengan un lindo domingo para toda la gente que está escuchando.
0: Bueno, saludos.
2: Qué lindo.
1: Saludos, besos.
0: Muchas gracias. Me manda un mensaje Pichifoco, que es el productor del programa de la siesta, dice, con este frío, ese hombre en pelota, dice, pero...
2: Este es el amigo en pelota.

0: mensaje, Marita.
1: Sí, señor. Acá dice, me llamó la atención esto. Dice, buen día, Joaquín, querido, y Marita. Me gustaría viajar al año 96, 97, cuando Marita tenía el programa de cumbia.
0: ¿Ah, sí?
1: Con Carlos Bros. Ah. A la siesta, que
0: ¿y por qué no lo puedo hacerte o no?
1: Contábamos chistes.
0: Sí, sí, sí.
1: Bastante bravo los chistes, hasta que el director nos separó. Un divorcio, guay.
0: Tipo como bueno. los compañeros en la escuela que se portan mal, los separaron de banco.
1: Sí, sí, a mí también. Ahí. Sí, nos pasó eso con Carlitos.
0: Estuvo bien el director.
1: Un día que no durmió siesta, el director y escuchó.
0: Justo escuchó el programa.
1: Bueno, el mensaje continúa. Dice... Dice, buen día, Joaquín y Marita. Bueno, a mí lo que me gusta es viajar con mi casilla rodante por el país. Ya anduve varias veces por Entre Ríos, hasta Brasil hemos ido.
0: Bueno, un abrazo grande, nuevos amigos que se vienen sumando aquí en nuestro Instagram. Mi región es una fiesta, Cris Dilu, también un abrazo grande para María de Los Ángeles Herin, también para Anaí Solange, muchas gracias. Acá está cantando Pablito Spinetti, señoras y señores, que el fin de semana que viene vamos a estar a la agrupación Gaucha La Tacuara, porque se viene la gran celebración por el Día del Chamamé. 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

0: llevárselo.
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0: Bueno, más mensajes. A ver qué dicen por acá, a ver qué dicen por acá.
2: Hola, Joaquín. Disculpa que te mueres de vuelta, pero queremos que escuchar un tema de Tarragó Rojo. Cañada Mala. Estamos acá con un grupero acá, la gente del Morella.
0: Bueno.
3: Buen día, Joaquín. Acá desde Rosario, de la pescadería El Mochelo Enamorado, Cookie Manabela y Claudio Navarro. Quiero saludarlo en el día que ayer fue su cumpleaños, a Juancho Boque, de Crucecita Séptima, a nuestro amigo de corazón y de toda la vida. Bueno, quisiera pedirle un tema para él, si es posible. Sun y Solita, Joaquín. Bueno, Marita, que anden todo bien.
1: Gracias.
3: Un abrazo y gracias siempre por ser tan amable y tener tan buen programa, que ahora nos alegra de lunes a viernes. Y también los domingos. Bueno, un abrazo. Que anden todo bien.
0: Querido saludo. Amigo, un abrazo grande. Saludos. Los mensajes al 3436-617-587. Y no se olviden del Instagram, que es Mi Región es una fiesta. El Instagram es Mi Región es una fiesta.
4: Hola, hola. Sí. Paisano, bueno, te vuelvo a llamar de vuelta. Somos acá de Barrio Norte. Somos de la mesa del tablón. Bueno, te comento que viste que yo tenemos todos sobrenombres. Bueno, acá llegó un modelo que viene directamente de acá más cerca, pero es modelo. Y se quiere ganar un viaje, viste, como vos andás jodiendo con los viajes, bueno. Iván de Pineda le pusimos porque está enloquecido que quiere viajar. Hay un problema, que no se chupe, porque se chupa y después te hace quilombo en el avión o no sé dónde. Bueno, era para decirte eso, un abrazo grande para vos también. Y bueno, pasar un chamamé lindo de Conjunto y Botí. Cambacito, un abrazo grande, hermano, siempre, siempre escuchándote todos los domingos y todos los días en tu programa en Victoria. Gracias.
0: Chao, querido.
1: La leyenda de la flor del ceibo. Hablar de la flor del ceibo y no mencionar que es la flor nacional sería un crimen. En Rosario, más precisamente en el Monumento de la Bandera y en el Salón de las Banderas del mismo monumento, hay una vitrina que exhibe símbolos patrios oficialmente consagrados como la bandera, el himno, el escudo y la flor nacional. El 23 de diciembre de 1942, a través de una comisión nacional encargada de estudiar y proponer cuál era la flor que contaba con mayores méritos para ser la flor nacional, llegó a un veredicto. Eran 9 miembros y 5 votaron a favor de la flor del ceibo. Así, en el decreto número 138.974, se confirmó por el presidente Ramón Castillo y la totalidad de su gabinete la aprobación. Su nombre genérico es Eritrina, de origen griego, de la voz de eritros, que significa rojo. Su denominación específica es Crista Galli, que en latín alude a la cresta del gallo, también por la semejanza de esta con el color de las flores. También se lo llama ceibo o bucaré. Es originario de América, especialmente de la zona del litoral argentino, pero también lo encontramos en el Uruguay, donde también es flor nacional, en Brasil y en Paraguay. La altura va desde los 6 a los 10 metros. Su corteza es de color pardo grisáceo, gruesa, muy rugosa y con grandes surcos. En octubre y hasta el mes

de abril florece en forma de racimos. Se puede encontrar, como decía, en la costa del río Paraná y también en el río de la Plata, pero también crece en toda la zona de islas, lagos, pantanos y ríos. El ceibo tiene su utilidad porque las flores se aprovechan para teñir telas, aunque también se utiliza la planta en sí para dar vida a parques, plazas y paseos por su llamativo color. Pero vamos a la leyenda. La leyenda en sí es una historia trágica de una joven indiecita que vivía a la orilla del río Paraná. Se llamaba Anaí. La joven de la tribu guaraní cantaba a su gente canciones sobre el amor a la tierra, sobre los dioses y sobre cosas cotidianas que vivían. Era muy querida y respetada. La vida tranquila de la tribu de pronto se vio invadida por los temibles españoles que arrasaron el lugar, quitaron sus tierras, los dioses y también les quitaron la libertad. Junto a los indígenas, Anaí fue presa y pasó días y días llorando, muchas noches sin dormir y siempre viendo la manera de poder escapar. Una noche, el guardia que cuidaba al grupo donde estaba la indiecita, lo venció el sueño y ella, llena de odio y dolor, se agazapó, tomó su cuchillo y se lo clavó en el pecho, huyendo rápidamente al corazón de la selva. El moribundo carcelero lanzó un alarido, despertando a los otros españoles que salieron a perseguir a la indiecita. La cacería pronto tuvo éxito. La joven fue alcanzada y capturada. De forma despiadada, los españoles la ataron a un árbol y le prendieron fuego. La joven se fue mimetizando con el árbol a medida que las llamas abrazaban su cuerpo, sin decir una palabra ni emitir un solo sonido. Se dejó morir, calcinada por las llamas. Al día siguiente, al amanecer, los soldados encontraron donde había estado la joven un hermoso árbol de hojas verdes relucientes, flores muy rojas, aterciopeladas, en todo su esplendor. Y este fue el símbolo de la valentía, de la fortaleza, del sufrimiento de la joven guaraní, Anaí.

0: Bueno, ahí estaba Ramona Galarza, genial como siempre. Vamos, sí, Marita, vamos,
1: en
0: Marita.
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0: Le están pidiendo Tarragó y me acordé del chamamé recordando. Cantado dice por Justo Pastor Borda, si lo encuentra, se lo agradecería. Muchas gracias, que dicen los oyentes. Marita.
1: Soy Marcelo Toffoli, pasa un tema de Carlos Ramón Fernández. Ajá. Gracias.
0: Bueno.
1: Hola Joaquín, ¿cómo andás? Feliz domingo. Pasame un tema de los de Miguel Figueroa. Soy Marrón de los Pagos de Hernández. Estoy por hacer unos fideos caseros.
0: Pero una barbaridad, a ver qué dicen por acá.

0: sigan así nomás. Bueno, ahora quisiera que le pasaran un tema para la gente de Hernández, para Vicente Sena, Chita, para la gente de Antelo, hermoso, muy lindo el programa. Pásese en un lindo chamamé.
1: Pero cómo no, 3436-617-587.
2: Buen día, Joaquín y compañera, te escribo desde San Lorenzo, te escucho todos los domingos.
1: Vamos, San Lorenzo.
2: Me pasás un tema de Gustavo Albornozo y Estela.
1: Bueno, a ver por aquí.
2: Sí.
1: Bueno, no mandó nada.
2: No, secreto,
1: caso.
2: Era.
1: No le hizo caso.
3: Hola, buenos días, Joaquín. Buenísimo, como todos los días también, el programa de hoy, domingo. Así que podría ser, si no es molestia, el chamamé que te había pedido los otros días.
1: Uy, ¿cuál era?
3: Compañera de Leopoldo Castillo, Polito. Bueno, Joaquín,
1: vamos,
3: muchas
1: Polito,
3: gracias. Soy Irma, de General Ramírez, que manda a veces también audios al el programa de las 13 horas.
1: Exactamente.
4: Hola, Joaquín, para Rosa. Saludos para mi viejo, a mi abuelo, la Vena, están en la isla. Al viejo el programa. Saludos para toda la gente de la isla. A Doquín, a Lori, a los Cáceres, a Manucho, a Poli, a los Verón, Tipi y Poli.
5: Hola, buen día, Joaquín y Marita. Mucho gusto. Aquí le habla Roberto Dalmazo. Tanto tiempo, Joaquín. Tanto tiempo. Muy lindo el programa. Muy lindo el programa. Y coma. Y siempre lo escucho en NT39. Y toda la gente. No lo he podido estar siguiendo todo este tiempo porque he tenido problemas personales. Pero bueno. De vuelta. Muy lindo el programa, Joaquín. Saluda a Marita.
2: Gracias.
5: A todos ahí. Grande. Chao, chicos.
1: Mi región es una fiesta, es el Instagram, ¿eh? Gracias a Vale Areco también que nos va siguiendo. Instagram, mi región es una fiesta. No se olviden de buscarnos, de seguirnos. Y además nos pueden escribir ahí, por ejemplo. Y esto que nos dicen, soy Leandro, saludos desde Santa Anita, pasame un tema para mi compañero que estamos sembrando, mi compañero Roberto, un abrazo grande para ellos. Por acá me dicen, buenos días Joaquín y Marita, los escucho siempre los domingos desde La Paz por FM Río 106. Su programa trae recuerdo de cuando éramos chicos y vivíamos en el campo. Mi abuelo nos hacía escuchar folclore y chamamé. Le pido el tema... Adiós, Villa Guillermina.
2: Mira.
1: Ese era el tema que amaba mi papá Chichín, lo silbaba o cantaba siempre. En el mes de su cumple, que fuera el 7, un beso al cielo, me gustaría viajar ese pueblo norte del país y conocer la Universidad de Salta donde estudió mi papá. Y anotaba poder armar su colectivo para llevarnos. Su programa excelente, digno de la región, soy María. Acá mateando, esperando a mi hermana y mi niño menor. Un saludo a los colegas bibliotecarios de la provincia. Hoy es nuestro día, dice María de los Ángeles.
2: Feliz día
1: a los bibliotecarios. Sí, entonces, un abrazo grande. Viene el mono Rebollo, qué jugador.
2: Buen día, feliz domingo. Soy María
1: de... Hay que correrlo, compañero, porque él no. Corre otro día.
2: Bueno, dice, buen día, feliz domingo. Soy María del Carmen de Rosario. Ajá. Quiero enviar un cariñoso saludo a Ramón Pereira. Y el lugar al que me gustaría ir es a mi amada ciudad de Victoria. Un abrazo.
1: Bueno, ¿quién dice eso?
2: María del Carmen.
1: Sí, bueno, venga Victoria. ¿A dónde te gustaría viajar y por qué?
2: Buenos días, buen domingo. Quiero pedirle algo medio olvidado en las radios.
1: Sí.
2: El bollerito de la cara sucia por Alberto Echeverri, Omar de Urqui.
1: Ajá. Bueno.
2: Hola, gente linda, bendecido día para todos, muy lindo programa. Leo desde Seguí.
1: Bueno, Leo,
2: buen
1: un
2: día.
1: Grande.
2: Buen día, muy bueno el programa, los escucho todos los domingos. Soy Carmen de La Paz.
1: Un abrazo, Carmen. 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
1: ¿Qué dicen por acá los oyentes?
6: Buenos días, Marita y Joaquín. Les deseo lo mejor en este día, que disfruten. No es un día para aplaudirlo, pero si Dios lo manda hay que aceptarlo. Bueno, un abrazo grande para todos, que Dios nos ayude, y los invito para el domingo que viene allá en María Grande, voy a estar de horquillero trillando con las máquinas viejas, con un motor a vapor. Un abrazo, chau chau. Dios nos cuida a todos.
1: Mandame un poquito más de eso, Mario, a ver que cómo es la cosa.
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1: Ya se va a venir una chamameceada, pero extraordinaria, con Diego y Emilio Baer, herederos de Ibotí. Un abrazo grande para Graciela Schenfeld, que también nos va siguiendo en nuestro Instagram, Mi Región Es una fiesta. A ver, arrancamos hoy con 707, estamos en 719, vamos subiendo. A ver, Marita, vamos.
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1: Ya me voy a la línea telefónica. 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Hola, ¿quién habla?
7: Hola, Pablo La Rosa Romero.
1: Sí, ¿quién habla?
7: Olegario.
1: Olegario, querido, ¿cómo estás, hermano?
7: Bien, bien, bien.
1: Ajá.
7: Muy buen programa.
1: Muchas gracias.
7: Ojalá siga así.
1: Y ojalá no me muera nunca yo.
7: Eso. Me podría pasar un tango. Soy chamamecero, pero me gustaría que me podés pasar un tango.
1: ¿Cuál?
7: El Cambalache.
1: Bueno.
7: El
2: Cambalache.
1: ¿Cómo no? ¿Cómo bueno, no, amigas?
7: Bueno.
1: ¿Listo, querido?
7: Bueno, gracias.
1: Un abrazo grande. Servido el señor.

0: Bueno, servido el señor con el tango que nos había pedido, presentamos este momento, Marita, porque nos vamos a la línea telefónica.
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0: Nos vamos a la línea telefónica. Hola, ¿quién habla?
2: Hola, buenos días, amigo. Le hablo acá de Villa San Marcial, Entre Ríos, Miguel Borobede.
0: ¿Cómo anda, Miguel?
2: Todo bien, mi amigo. Bueno. Muy bueno el tango. Qué tangazo te pusiste,
0: sí,
2: amigo.
0: Una cosa de loco. Y cantó por Julio Sosa mejor todavía.
2: Y más ahora que está el día con mucho viento.
0: Ajá. ¿Especial para el tango?
2: Pasame un tema para Rosa Borobede y Clara Gange.
0: Ajá. Bueno, bueno. Escuchame una cosa. ¿Dónde te gustaría viajar a vos?
2: ¿A mí? Ajá. No, yo no viajo, me gusta, soy casero nomás yo.
0: ¿Que viaje los otros entonces?
2: Sí, y para Marcela Vanega.
0: Bueno, querido, te estaba por regalar un viaje, qué lástima. Te mando un abrazo grande.
2: Ah, no, regalame.
0: No, ya está, si no te gusta viajar, te mando un abrazo, chao, querido.
2: Bueno, mi amigo, me dejaste sin ganas ahora.
0: Sí, si no tenía ganas, te voy a quedarte. Te mando un abrazo, chao, hermano. Chao, querido. A ver.
3: Joaquín, ¿cómo le va? Salud para usted, para Marita ahí.
1: Gracias.
3: Y si pues un temita, una cumbia, puede ser.
0: Pero como
3: te agradezco, estoy acá en la isla, Carlos de Diamante.
0: Aparte, yo bailo muy bien cumbia.
1: Ah, sí. La cumbia es
4: asesina. ¿Qué tal? ¿Cómo te va? Hablo acá de los Pagos Galarza, los mentirosos Galarza.
0: No,
4: te pido muy bueno su programa, espectacular. Te pido un tema de Carlos Ramón Fernández, Rosa María. Muchas gracias. Bueno. Un abrazo.
0: Muchas gracias. Mi región es una fiesta, es el Instagram. Síganos por ahí. Atención, Santiago Yorda, que nos va siguiendo. Muchas gracias. También el amigo Diego Ence. También el amigo Gastón Medina. Mi región es una fiesta. Y después ahí vamos subiendo algunos videos. Está uno de los temas que cantó los otro día Quique Liopis, que vino y nos visitó en el programa. Y están de todos los artistas que han pasado. Y por supuesto van a estar también los videos que vamos a tomar hoy con Herederos de Ibotí, que ya están por acá. Espérate, va a ver lo que va a hacer esto. Corra la mesa, está pesada, pero la vamos a correr igual.
1: Hola, buen día, soy Graciela Schenfeld. Ajá. Estamos escuchando el programa desde Los Nogales, provincia de Santa Fe. Quiero saludar a mi prima Mónica Weitmester, que hoy está cumpliendo años en Mansilla, Entre Ríos, y también a mi tío Pancho Weitmester, que mañana cumple sus maravillosos 91 años. Le deseo lo mejor y los quiero mucho. Un abrazo para toda la entrerrianada.
0: Bueno, Santiago Yorda o Jorda, desde Pujato, quiere escuchar algo por los de Urquiza. Felicitaciones por los que hacen esto, me lo mandó en el Instagram, Mi región es una fiesta.
1: Sí,
0: también nos pueden escribir ahí, aparte de seguirnos, y los mensajes en el 3436-617-587. ¿Tenemos más mensajes, Marita, por ahí?
1: Buen día, Joaquín y Marita. Nuestro país es una belleza, tantos hermosos lugares tenemos que conocer. Patricia Torrilla, de General Galarza.
0: Bueno, Patricia.
1: Hola, Joaquín, soy Carmen de la Isla. Quiero saludar a mi hermano Juan Muñoz y familia, a mi esposo Pino, que está trabajando. Saludos a Marita, que hacía tanto que no la escuchaba por la radio. Uh-huh. Pasarle un tema de los tuyos. Un abrazo.
0: Bueno, 42-12-85 para los amigos que nos quieren llamar. Si están fuera de Victoria, el prefijo es 03436.
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1: Bueno, tenemos más mensajes, Marita, por ahí.
2: Sí, señor. Hola, Joaquín y Marita. Soy Raúl González de Victoria, pero vivo en Las Cuevas. Ajá. Siempre los escucho. A mí, si tuviera la posibilidad de viajar, ¿dónde? Iría a Grecia. Ajá. Porque me gusta el paisaje nomás. No corte tanto los temas. Lástima que no puedo ir a la Tacuara. Varias veces los he visto en el Gauchito Gil de Capitán Bermúdez.
1: No es que lo cortamos los temas para cumplir con más gente, porque exacto, si pasamos los temas nos quedan muy largos y no alcanzamos a cumplir con todo. 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
2: Sí, señor.
1: 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Llama a Samantha y, como siempre decimos con los amigos que auspician el programa, por ahí dice, ay, cómo era la publicidad que había pasado en el programa, que a mí me hace falta agua y no saben dónde pedirla, me mandan a mí mensaje y me dicen, pasame el número de Samantha porque quiero agua para mi casa.
2: Ahí está, ahí. 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
3: Hola, Joaquín, Marita, buenos días. Quiero que le dediques un tema a mi marido, Martínez Francisco, y un saludo a Las Cuevas, a Gaboto, a la familia Alarcón, Beto Alarcón, Gati Alarcón. Bueno, un saludo para estos de parte del tío Neco.
1: Bueno, un abrazo grande, gracias a toda la gente que nos va dejando los mensajes. Y Marita.
2: Hola, buen día, Marita y Joaquín. Quiero saludar a Mónica Weitmester, uh-huh, que hoy está cumpliendo años en Mansilla. Saludo de los vecinos y clientes de la despensa, y yo me sumo también un saludo grande para Mónica.
1: Bueno, acá me dice Buchi, esto lo corramos aparte, Buchi, ¿eh? Decile a Marita, dice que nos diga Cáncer y Libra.
2: Mira.
1: ¿Se puede o no se puede?
2: Se equivocó del programa. No, es que yo, por lo general, cuando yo digo el horóscopo, uh-huh, de con los signos, es con el tarot. Y no traje las cartas. Así que no le puedo decir.
1: Yo tengo una gastada acá de chinchón.
2: Ah, ¿podría ser?
1: No, pero eso no se la voy a prestar.
2: Bueno, muy lindo su programa. Buen día. Me gustaría conocer un volcán de erupción. Ajá. Gracias,
1: bueno,
2: dice.
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2: Ajá. Hola, buen día. Páseme un tema del chaqueño para mí, que lo estoy escuchando mientras hago un rico estofado de nutria con arroz, con mucho queso. Muy linda la radio, bendecido domingo.
1: La pasta no, bueno, este es el arroz, pero la pasta no va con queso.
2: ¿No?
1: No. Cuando usted va a hacer, no, pues va a hacer fideo, la gente va a hacer uno.
2: Pero es lindo con quesito.
1: No, lleva queso, le cambia el gusto.
2: Mira.
1: Las pastas, yo eso le voy a preguntar en otro programa, si está, la gente está a favor o en contra del queso. Pero para mí las pastas tienen que tener gusto a pasta, y la salsa y todo eso.
2: Buen día, Joaquín y Marita, gracias por la compañía, hermoso el programa, dice Marta. Me gustaría viajar a San Martín de los Andes.
1: Bueno, dice. Hay una procesión náutica en Bajada Grande, en Paraná. Este domingo, la imagen Inmaculado Corazón de María partirá desde el puerto en la procesión náutica que llegará a miradores del tradicional barrio, porque hay tradiciones que sobreviven el paso del tiempo, se convierten en parte de la identidad de una comunidad, y Embajada Grande, una de ellas, tiene al río como escenario y la fe como punto de encuentro. Este domingo, la procesión náutica del Inmaculado Corazón de María cumplirá 50 años y volverá a reunir a vecinos y a visitantes. Bajo el lema, al final, mi Inmaculado Corazón triunfará, la imagen de la Virgen partirá a las 17 desde el puerto de Paraná, acompañada por las embarcaciones que se sumen a la convocatoria. El destino será los miradores de Bajada Grande, donde está prevista la misa a las 17:30, presidida por el Monseñor Raúl Martín. La organización, que supera las 30 embarcaciones, aunque la cantidad definitiva depende de la convocatoria, y dicen, año a año nos van sorprendiendo, y este año ha tenido mucha repercusión la celebración y las invitaciones que hemos hecho. Con toda Radio Plaza, Adriana González, jefa del grupo Scout Exploradores del Inmaculado Corazón de María Embajada Grande, que es una de las organizadoras. La procesión también se va a vivir desde tierra. Los integrantes del grupo Scout estarán a cargo de la caminata, que va a partir a las 15:30 desde la explanada de la Catedral de Paraná. Atención Paraná, esto va a ser hoy. Me voy a la línea telefónica. Hola, ¿quién habla?
4: Uno de los más pesados acá de Victoria. Oh. ¿Cómo le va, don Joaquín? ¿Cómo le va, Marita?
1: José, hola, ¿cómo querido? Anda, José. ¿Cómo está, José?
4: Pero lo más bien.
1: Bueno,
4: lo más bien.
1: Me alegro mucho.
4: Estoy trabajando, estoy haciendo pan casero.
1: ¿Ah, sí?
4: Sí. Recién termino de picar unos lechones a la pizza de carne.
1: ¿Cómo?
4: Pollo arrollado.
1: ¿Lechones a la pizza?
4: Sí, señor.
1: ¿Cómo es la cosa ahí?
4: Y el lechón a la pizza, ¿veo?
2: Lo deshuesa y lo hace...
4: ¿Cómo? Tal cual.
2: Mire usted.
4: Hoy festejo mi cumpleaños.
2: Ah, hoy, ahí está festejando.
1: ¿No lo festejó la semana pasada de cumpleaños?
2: No, estaba solo.
4: Trabajé.
1: Ajá.
4: Y hoy trabajé también, pero bueno, ya con otro.
1: Bueno, feliz cumpleaños, José querido.
2: Un de nuevo.
1: Le pasé muy lindo, ¿eh? Hoy lo vamos a tratar bien por ser el día de su cumpleaños.
2: Ya pasó el cumpleaños. Hoy lo festeja.
4: Ya pasó el cumpleaños. Bueno, dejá,
1: por lo importante cuando se festeja.
2: Marita, sí.
4: Marita, dejá de darle manija, ¿no?
2: Bueno.
4: Cuando por una todo, casualidad me está tratando como se debe tratar
1: sí,
4: una persona.
1: Incluso lo saludé. Incluso le dije buen día.
4: No. Pero
2: ya me retó a mí también.
4: Bueno, chicos, qué mal saludarlos y gracias por estar cada domingo.
1: Bueno,
4: y
1: amigazo.
4: Bueno, nada, voy a seguir trabajando.
2: Que la pase lindo, bueno. José.
4: Gracias.
1: Ya, cuidado, no se vaya a desgarrar,
4: Y truco esa sota, voy a seguir entonces.
1: Le corro con mi manchado al alazán de Cirilo. Bueno, amigazo, chao querido.
4: Un abrazo grande, buen fin de semana.
1: Un abrazo grande. Un abrazo a Luciana, que nos sigue también en nuestro Instagram. También a Gabriel Odrizar, que nos sigue en nuestro Instagram. Mi región es una fiesta. 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
2: Bueno, parece que para mí es el programa de los compadres, ¿no? En este caso, un saludo a mi comadre, Natalia Carrizo, que está escuchando como nunca el programa, se ha levantado temprano, así que le mandamos un saludo a Natalia y gracias por escuchar.
1: ¿Y no escuchaba?
2: Y si duerme hasta tarde los
1: amigos. Pero qué picardía, a ver cómo está la cosa con las ofertas acá.
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1: Tendría que haberle preguntado al amigo José, no me le va a poner queso a la pasta, pero por favor, lo quiero yo.
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6: Bueno. Buen día, Joaquín. Soy Fabián Stieven, acá visitando acá a mi hermano Macho y a Julito acá, acá de la ciudad de Vitoria. Yo soy de la provincia de Buenos Aires. Si me puede pasar un chamamé para entre amigos y chamamé. Sí, bueno, muy buena tu vivencia. Acá estamos, te estamos escuchando acá. Acá estamos en el campo acá.
1: Bueno, amigas, un gran abrazo. Saludos, sí, Marita.
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1: En 15 minutos tenemos una musiqueada en vivo, que vaya corriendo la mesa. Si usted está poniendo la mesa porque va a poner los fideos ahora, déjelo para más tarde, déjelo para más tarde.
7: Y sin hola, queso. Buen día, Joaquín y Marita. Podía pasar un tema de El alma de la cañada, pero por Horacio Guaraní, si puede ser.
1: Pero cómo no va a poder ser.
7: Para complacer a mi señora Marta, a mi nuera Estefanía, que está acá, y mis dos nietitos. Acá estamos haciendo un asadito en la localidad de Viales, tiempo nublado, con un poco de frío. Bueno, pero con unos buenos chamamés. Se calienta el cuerpo.
2: Ahí está.
7: Al negro Pico de Viale, gracias.
1: Chau, Pico, querido, un abrazo.

0: Ahí está un pedacito del alma de la cañada para ir cumpliendo con los amigos oyentes. 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
0: Bueno, a ver.
2: Hola, Joaquín. Buen día. Claro, estoy escuchando. Joaquín, que vos estás diciendo donde gustaría salir a conocer. Ajá. A mí me gustaría conocer toda la zona de Entre Ríos. Uh-huh. Otro lado no, porque a mí, después lo conozco donde nací. Y sí, me gustaría Entre Ríos conocer. Por la gente buena, por los tonos, porque yo soy allá de la zona de Entre Ríos, pero no hay como los entrerrianos.
0: No hay
2: buenos.
0: Como Entre Ríos.
2: Y hay entrerrianos, por supuesto. Bueno, Joaquín, pásame cualquier tema y saludo a Marita.
1: Gracias.
2: Un besito para ella.
1: Miel nevado.
2: Hermoso día acá hoy.
0: Bueno,
1: todo no terminó.
2: Chao, chao, Joaquín.
1: Chao.
2: Eso sí. Para todos. Ahí
0: está. Chao, Rosita. 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
1: Sí, no, usted.
3: Con... Hola, buen día, Joaquín y Marita, ¿cómo andan? Acá estamos escuchando la radio como todos los domingos, haciendo un asadito. Hoy lo jodí porque lo puse a mi suegro Armando a hacer el asado. Gusti de Viales les manda. Muy lindo programa. Sigan así, abrazos.
0: Bueno, un abrazo grande. Escuche, este cantor lo vamos a tener dentro de poco acá en el programa.
1: A ver.
0: Así que todavía se acuerda de mí. Escuche lo que es esto, qué maravilla. Una adaptación, él hizo chamamete. Estaba enojado.

0: Qué grande Miguel Ángel Sosa cantando grande, dos muy años. Bueno. Un día estábamos yendo un cumpleaños ahí de Mario Camacho a Baigorria.
1: Sí.
0: Y paramos como a tres cuadras porque no se podía estacionar. Estaba ajá, lleno de gente. ¿No?
1: Lleno de gente.
0: Y retumbaba el sonido. Y dijo, ¡ay, qué fiesta está haciendo Camacho! Puso un sonido, se la jugó Camacho, puso un sonido, puso plata.
1: Claro.
0: Y se escuchaba el bozarrón de Miguel Ángel Sosa. Y llegamos nosotros y no había sonido.
1: Ah, ¿no?
0: Era sí, se volteó tres o cuatro cuadros. Cante, pero que en la garganta de Miguel Ángel Sosa, querido amigo. Ya lo vamos a tener pronto por acá, 26 y 27 de septiembre, Anfiteatro El Cerro. 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Sacamos unos mensajes más y venimos con la música, ¿eh?
1: Muy buenos días, como todos los domingos escuchándolos. ¿Podrían pasar un tema de Damián Ramírez, Mi Vecino? Gracias, que tengas un buen finde, dice Gustavo.
0: Ahí está, bueno.
1: Buen día, Joaquín y Marita, gracias por la compañía, hermoso el programa. Me gustaría viajar a San Martín de los Andes, dice Marta. ¿Podés pasarme la verbena por Monchito Merlo? Bueno, pide.
0: Bueno,
1: otros mensajes. Hola, buen día. Pasarle un chamamé para Chivin Herrera. Buen día, Joaquín y Marita. Muy lindo programa. ¿Me podrías pasar Quinto Cuartel de Pablo Copelo? Te estamos escuchando como todos los domingos. Edgardo Ávila y familia.
0: Bueno.
1: Buenos días. Acá lo estamos escuchando desde Paraje La Bolsa. Saludos, Pilo Martínez y familia. Hola, de nuevo ya te escuchamos. ¿Dónde me gustaría viajar? A Neuquén, a visitar a mi familia. Buen día, Joaquín y Marita, te estamos escuchando desde Don Cristóbal. Muy bueno el programa, soy Nelly, abrazo grande.
0: Un gran pasa, abrazo, mi amigo, ahí Don Cristóbal.
1: Sí, señor. Pasa la calandria, gracias.
0: Bueno, ¿estamos?
1: Estamos.
0: Bueno, vamos a recibir unos amigos que han viajado para venir un rato acá al programa. Yo los conozco desde hace ya bastante tiempo, andan siempre la huella. Padre e hijo son parte de un grupo que se llama Herederos de Ivotí, pero el corazón del cuadro lo tenemos acá. Vamos a charlar un ratito, venite. Bueno. Dieguito, querido, arrimate un poquito al micrófono. Sí. Diego Bari, Emilio, ¿cómo estás, hermano?
2: Buen día, Joaquín. Buen día a toda la audiencia, a toda la gente que está en familia, Marita, Leo, también le agradecemos que estuvimos conversando con él. Muy contento de venir a compartir en la radio, que yo de chico siempre la escuchaba y hoy tengo la posibilidad de estar en tu programa. En mi región es una fiesta.
0: Bueno, yo creció el...
2: Sí, mi compañerito.
0: Ya no le podés dar orden así nomás. No,
2: ya cumplió 18, ahora es 16.
0: Mayor, ¿viste? Ahora es mayor.
1: Claro, sí,
0: es
1: sí.
0: Pero es grandote hace rato, ¿eh?
2: Sí, y de chiquito empezó con nosotros a los 8, pero bueno, ya está grande. Igual que el nene tuyo, muy lindo, lo escuché tocando el acordeón. Sí.
0: El amigo Emilio, que es glosista, guitarrero, y ha heredado de vos el amor por el chamamé.
2: Se ha criado con el chamamé.
0: ¿De dónde están viniendo ustedes ahora?
2: De San Nicolás de los Arroyos.
0: De San Nicolás.
2: Sí, de San Nicolás tú.
0: ¿Cómo está el chamamé por ahí? ¿Hay fiestas? ¿Ahí en el salón los gringos? Que
2: sí,
0: está,
2: sí, vienen bien. Vienen bien de hace mucho que vienen luchando y los lindos festivales que tuvimos en San Nicolás también, que espero se realicen de vuelta, que el del chamamé Maceta, un gran festival de Darío Neider.
0: El gringo de Neider, sí.
2: Sí,
0: sí. Sí.
2: Fue reconocido por la Cámara como una parte cultural, se reconoció ese festival de la Nación. Así que...
0: Los amigos, Diego y Emilio, ¿cómo están de los dedos con el frío? ¿Ustedes sufren el frío o no?
2: Y poquito. Hoy está bastante fresco.
3: Está fresco.
0: No, acá está lindo. Acá está lindo.
2: Y por ahí para calentar el cuerpo no puedo tomar nada por la alcoholemia, viste, me agarras.
0: No se puede tomar. Están los Herederos de Ivotí, queridos amigos. Recuerden que también en nuestro Instagram, Mi Región es una fiesta, después van a estar pudiendo ver algunos de los videos que vamos a estar captando aquí. Vamos a ir musiqueando hoy, charlando con los amigos, a ver con qué se vienen.
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0: Sí, señoras y señores, los herederos de Ibotilla, le vamos a preguntar, esto es una cosa, loco.
1: Sí.
0: Ya le vamos a preguntar dónde los pueden rastrear con las redes sociales, con los teléfonos, para que la gente que quiera los pueda contratar. Tengo algunos mensajes por acá, ya seguimos musiqueando. Algunos mensajes que son de antes que los muchachos vengan y después ya ahora los otros mensajes van a ser exclusivamente para el conjunto, ¿eh? Les pueden ir pidiendo cositas, saludándolos en el 3436-617-587. A ver qué nos decían por acá.
2: ¿Cómo va? Buenos días. Y a veces a uno le gustaría conocer un montón de lugares, pero no hay mejor lugar que el hogar de uno. ¿Viste? Te habla acá Rivero, de Santa Fe. A veces uno quiere conocer, pero siempre volvemos a donde estamos, ¿no? Ahí es donde nos sentimos cómodos. Bueno, te mando un abrazo grande, un abrazo también, saludito a mi mamá que te está escuchando ahí en Rosario, y a mi hermano y su familia ahí en Miguel en Novayá. Si podés pasarme un tema, algo de Igotí, gracias.
3: Cuando escucho un chamamé me dan ganas de bailar, una guitarra, una dos hilera y mi bandera flameando, con Padu y la Rosa tocando, pueden venir degollando. Yo contento moriré. ¿Cómo anda la gente de Los Pagos de Victoria? Un abrazo para vos, hermano. Juan Delgado te saluda de San Nicolás, provincia de Buenos Aires. El Chasqui, argentino. Ahí estamos, como siempre, en la huella. Hoy te pude sintonizar, hermano. Acá andamos porque más un sábalo. Tranquilo, nomás. Como agua de tanque. Bendiciones para toda la gauchería.
0: No lo vayas a quemar tanto, ¿eh?
3: Y el saludo para esos amigos, para Dieguito Baer, para su gurisito. Dignos representantes con la bandera bien en alto de San Nicolás, provincia de Buenos Aires, con el chamamé a nivel nacional. Un abrazo para herederos de Igotí, paisano.
0: Bueno, Juan querido, un gran abrazo.
4: Hola, Padula, buen día, ¿cómo le va? Acá le estamos mandando un mensaje de Mocoletá Corriente. Saludo ahí al amigo Diego Baer, a toda su familia, y te estamos escuchando. Muy lindo el programa.
0: Bueno, amigas, yo. Los mensajes en el 3436-617-587. Saludo hermoso del programa, como siempre, dice María José. Diego, Emilio, ¿en qué número lo puede rastrear la gente? Acá me pedían mi doradillo Serafín. ¿En qué número lo puede rastrear la gente? ¿Cómo lo siga las redes sociales para aquellos que los quieran buscar?
5: Bueno, nosotros tenemos Facebook, ajá, que estamos como heredero de Ibotí, o si no pueden buscar el Facebook de mi papá, que es Diego Baer.
0: Ajá.
5: Y después tenemos el número de contrataciones, que es 3364, es la característica, 005663.
0: Lo vamos a estar repitiendo.
5: Listo.
0: Digo, ¿cuánto hace que vos estás con el acordeón? Arrímate un poquito acá arriba.
6: Yo empecé chico, ya de 9 años, a los 12, ya empecé tocando en una iglesia que teníamos en San Cayetano, a beneficio del Jardín Infante para los chicos. Y ahí comencé con mi conjunto y tenía muchos amigos que eran de Ceres, Santa Fe, que me llevaban al hotel para ensayar cuando venían con Néstor Maldonado, con Cacho, y Juan Carlos me hacía pasar algunas técnicas para que yo me vaya haciendo con el acordeón. Pero empecé de muchos años, y en el año 98 grabo el disco Ganando la Carrera, con tres temas que me pertenecen, distinción de disco oro, Cuando Llega la Tormenta, Volví a la Provinciana y Carro Pilchero, que ahora vamos a hacer Volví a la Provinciana, que nos estaban pidiendo, sí, y para los amigos que están escuchando.
0: Bueno, 3436 para pedir, para saludar, 3436... 617-587, herederos de Botí 10.

0: con los amigos de Herederos de Ivoti, con la alegría de poder estar los fines de semana, los domingos compartiendo música, música en vivo, que tanto le gusta a la gente, Marita.
1: Sí, señor.
0: Tenemos mensaje por acá, el amigo Maxi, pasame para Zuni Solito, un saludo para Federico. Buen día, feliz domingo, estamos con mi abuela y mi padre, saludos, Joaquín. Pase cuando llega la tormenta, muy lindo el programa, soy Belcho, lo estamos escuchando a la isla, muchas gracias, un abrazo grande. También nos pueden llamar al 42-12-85, a ver por aquí.
2: Muy buen día, linda gente, Joaquín y Marita. Nos gustaría escuchar El Toro por las visitas que tenés en el estudio.
0: Bueno.
2: Desde ya, muchas gracias, desde Hernández, familia Basualto. Hermosísimo el programa, como siempre.
0: Bueno, los amigos desde Hernández, un abrazo grande. Acá me manda la portada de aquel disco del año 98 de Ivoti ganando la carrera. Está el Toti Aguilar acá.
3: La banda Ivoti.
0: Sí, y el grupo completo. Ahí está, acá están los temas tuyos, Diego.
3: Sí, ahí está la presentación de Juan Carlos Mancilla, la puedes leer ahí.
0: En este trabajo tengo el enorme gusto de presentar a dos jóvenes chamameceros, quienes serán en el futuro los que seguirán llevando nuestra bandera musical por los caminos de nuestra querida Argentina. Gracias, Carlos Acuña y Diego Baer, por confiar en nuestro proyecto. Una época siempre de las lindas de Ivoti, un grupo exitosísimo. Y acá en el programa siempre... debe ser de los más pedidos siempre ese estilo, ¿no? Que encontraron un lugar, convivieron un tiempo con los Reyes del Chamamé, casi después con la disolución de los Reyes del Chamamé, y quedó el conjunto Ivoti imponiendo un estilo que hasta el día de hoy ustedes lo perciben siempre.
3: La continuación de Tarragorró, porque ellos se inspiraron todo cuando el maestro Tarragorró iba a Mailín, a Santiago Estero.
0: Sí.
3: Y ahí vino toda la rama que se fue armando de chamamecero.
0: Acá me dice el amigo Manuel Romero, que es bajista en otro conjunto, les manda saludos a Diego y a Emilio. Felicitaciones a los herederos de Ivoti, si puede ser por ellos para Zuni Solita, dice el amigo Pato López desde Figuera. A ver, mensajes aquí.
4: Buen día, Joaquín, ¿cómo anda? Yo acá escuchando tu programa, escuchando al conjunto herederos de Ivoti. Pero una pregunta, ellos no son de Ceres, ¿no? Porque yo soy de Ceres, vivo acá en San Pedro, ahora en Buenos Aires. ¿Vos hay alguno de Ceres ahí en el conjunto? Gracias, querido. Julio.
0: Julio, querido, de San Nicolás los muchachos, ¿sí? Y el resto de la muchachada que está... Bueno, ahí vinieron, yo le cuento a la gente, vino Diego con Emilio, padre e hijo, que son los que comandan el conjunto de herederos de Ivoti, sí. Pero que es tiene el resto de la muchachada, ¿eh? Sí. ¿Dónde están los muchachos? ¿Dónde son?
3: En Rosario y en Villa Constitución. Leandro Escalada.
5: Leandro Escalada en Villa Constitución y Lisandro Jiménez en Rosario. En la ciudad de Rosario.
0: Espectacular. Vamos con más mensajes de la... Con más mensajes de la audiencia, a ver.
6: Hola. Debe ser de los más pedidos.
7: ¿Qué tal? Soy Américo Velázquez.
6: Estilo, ¿no?
7: Ya vos, para que me pasen un tema por llegar a San Javier.
6: Con los Reyes del Chamamé.
7: Por el conjunto que está actuando en la radio. Tocan muy lindo. Los estoy escuchando. Saludos para todos.
6: Lo perciben siempre.
0: A ver.
8: Hola, Joaquín, ¿cómo va? Buen día. Joaquín, quería pedirte un tema. El conjunto Ivoti. Ahí, o si lo pueden hacer, ahí, ya que está.
0: Deja que no van a poder.
8: Emilio y Diego, ponían a hacer Recuerdo a Maldorán, que es para toda la familia.

0: allá acá de San Lorenzo, que te estamos escuchando. Y bueno, mi viejo, como buen santiagueño, era de los pagos de Malbrán. Y bueno, me gusta mucho ese tema y a él le gustaba mucho porque lo hacía recordar a su pueblo. Y bueno, si lo podés pasar, te lo agradecería. Ahí te digo un pedacito de la glosa. A mi pago de Malbrán hoy quiero recordar. Duelo que me vio crecer, jamás lo podré olvidar. Mi destino de andar peregrino de ti pronto me alejó. Te extraño, humilde querencia. Mi corazón está con vos. Hoy que la suerte me sonríe, quiero tus calles recorrer. Como cuando era niño, de tardecita al rancho volver. Oh, mi pueblo de Malbrán, cuna de mi niñez. Yo te canto en la distancia, porque sueño con volver. Un abrazo, Joaquín. Saludos para Diego, Emilio. Y bueno, ya nos estaremos encontrando en alguna bailando por ahí.
1: Sí, señor, ya lo van a hacer al tema. A ver, más mensajes aquí.
2: Hola, Joaquín, buenos días, ¿cómo te va? Te habla Néstor Naboni. Quería saludarlo a Rubén Alarcón, que se está levantando recién, anduvo de cumpleaños anoche de baile, así que seguramente recién se está levantando. Y pedirle a los muchachos y heredero de Botín, los sigo en todas las redes sociales, los sigo. Si pueden tocar recordando a Malbrán, o recuerdo a Malbrán, no sé cómo es el tema. Gracias, Joaquín.
3: Felicitaciones a los herederos de Ibotí, desde la ciudad de San Lorenzo, muy buenos, como tocan, excelente, y me gustaría que pasen un tema de Siete Higueras, que lo toquen, porque si no me equivoco son de los Ibotí. Muy bien como toca, excelente, y saludo a Marita y a Joaquín.
4: Hola, Joaquín, buen día. Muy bueno el grupo, che, muy bueno el grupo. Se puede ser mi tapera vieja por el conjunto. Y felicitaciones, che, por el programa y por, bueno, por el conjunto. No, nos estamos viendo.
1: Chaparrito querido, un gran abrazo para los mensajes 3436-617-587. Nos estamos acompañando en esta mañana de domingo espectacular con los herederos de Ibotí. Buenos días desde Timbú de Santa Fe, Mercedes y Pedro Pierini. Saludamos a Javier Pierini e hijos y nietos de Crespo, la provincia de Entre Ríos. Un abrazo grande para ellos. También no se olviden que nuestro Instagram, que es Mi Región Es Una Fiesta, nos pueden escribir, también nos pueden dejar mensajes. Marita y Joaquín siempre junto a la 39. Bendiciones para ustedes. Estamos con herederos de Ibotí. Tenían unos pedidos por ahí, los muchachos nos van a decir con qué siguen en este momento. Recordamos el número de teléfono, muchachos, y los contactos para que lo puedan hablar a ustedes.
5: Bueno, tienen el Facebook como Heredero de Ibotí, o si no el de mi padre, Diego Baer, y llamando al número de teléfono 3364, la característica, 005663.
1: Todo tipo de evento, los muchachos de Heredero de Ibotí, hoy visitando el programa. ¿Le gusta, Marito, o no?
6: Me encanta.
1: Ah, ¿visto?

0: Para no dejar con ganas a la audiencia, lo que van pidiendo, van tocando los muchachos. Ahí está un pedacito de Por Llegar a San Javier, estaba mi tapera vieja pedido por ahí. Estoy con más mensajes de la audiencia. 3436-617-587, estamos con Herederos de Ivoti, a ver.
1: Les mando un regalito de una de mis niñas, deseo les agrade.
0: Bueno, ya va a llegar, ya va a llegar.
2: Hola, hola, buen día, Joaquín.
0: ¡Vamos, Elsa!
2: Y toda la gente que anda ahí, los herederos de Ivoti. Linda la musiqueada, que viva el chamamé. Desde Pergamino, viendo y escuchando, a través del Facebook de Herederos de Ivoti. Así que bueno, todo lo mejor, muchos éxitos. Nos vamos a estar viendo en octubre, que van a estar actuando en San Nicolás. Si Dios lo permite, vamos a estar junto a ellos para poder aplaudirlo y bailar esos temas tan lindos de Emilio y de Diego. Así que un saludo muy grande. Abrazos, abrazos, abrazos bien chamameceros. Elsa Medina de A Tu Gente Litoral. Del pago de Pergamino.
0: Daniel es una luchadora de género. Incansable.
3: Grande y dedicado para ella también va a ser de estos tiempos.
0: A ver, ¿qué más por aquí?
4: Hola, Joaquín, ¿cómo andás? Buen día. Acá estamos con mi vieja escuchando la radio. Dice que te va a ir a ver cuando vayas a la parrilla.
0: Bueno.
4: De Camila y Micaela. Que ella cumple año el 2 de octubre, así que te va a ir a ver ahí. Bueno. Saludo para todos, somos acá de Figuera, vos ya nos conocés. Y saludo al Pato López que nos pasó el número.
5: Buen día, buen día.
0: Bueno, estamos ahí con la radio de Figuera saliendo en el programa. Y para dejarlo los mensajes 3436-617-587, estamos con los herederos de Ivoti aquí en el programa. Marita, ¿nos quedó alguna recomendación por ahí? Si no, vamos más tarde en un ratito. No, no,
6: no, no, ninguna, lo único.
0: ¿Cuándo es su cumpleaños, Marita?
6: Mañana.
0: Ah, ¿no lo había dicho?
6: Ay, no.
0: No, me pasaron el dato acá. Ya, ya tenemos los músicos contratados.
6: Ahí está, ahí está.
0: Tenemos los músicos contratados. Estamos con Herederos de Ivoti, estamos en vivo, señoras y señores. En Mi Región es una Fiesta. En el Instagram del programa, sigan el Instagram, Mi Región es una Fiesta, porque a partir de mañana ya vamos a estar subiendo algunos de los videos de los muchachos. Estamos en Mi Región es una Fiesta con Herederos de Ivoti.
7: Vamos a hacer mi tapera vieja. Seguimos recordando éxito. ¡Vamos!

0: gran lujo que nos estamos dando con los muchachos. Felicitaciones a los herederos de Ibotí, que le dedico un tema a las chicas, me dice Noemí. Las chicas son las hermanas Vince. Queridas amigas chamameceras también de la provincia de Entre Ríos. Estos no son mancos, ¿eh?
1: No.
0: Tienen muñeca hasta el codo.
2: Sí, ya el último toco con la pulsación.
0: Tienen muñeca hasta el codo, señoras y señores.
2: Después vamos a hacer una glosita que la haga vos.
0: Pero sí, te vamos pero a sí, con la última garganta que me queda, hermano.
3: También estamos saludando a Adolfo Jerez, de San Lorenzo. Dice que le mandemos un saludo al Pichi y a su señora, que también está escuchando, parece.
0: Sí, el que había pedido mi tapera vieja, me parece. Buenos días, te estamos escuchando en el puerto de Pelea Costa por comer unos ravioles que nos invitó, dice. Esto también, ¿eh? Un saludo, dice Ezequiel del Lago. Me voy a la línea telefónica, estamos con los herederos de Ibotí. Hola, ¿quién habla?
4: Hola, Joaquín.
0: ¿Sí?
4: Sí, soy Oscar Luna.
0: ¿Qué haces, Oscar? ¿Cómo estás, querido?
4: De Capilla del Señor.
0: Sí, señor, de Capilla del Señor. ¿Cómo estás, querido?
4: Bien, bien, los felicito a los músicos.
0: Pero una barbaridad.
4: Le voy a pedir un tema, si puede ser.
0: A ver.
4: Mi doradillo Serafín.
0: Bueno, querido. Chao, Oscar.
4: Un abrazo y los felicito.
0: Chao, querido. Chao, querido, un abrazo grande. Estamos en vivo, ¿eh? Estamos en vivo con los herederos de Ibotí, aquí en el programa con Diego y con Emilio. Va a ver lo que quieran ustedes, muchachos, ¿eh?
3: Bueno, vamos a hacer un tema que nos gusta mucho con mi padre, que este tema se lo dedicó el conjunto Ibotí al maestro Tarragó Ross y se titula Al Maestro Popular.

0: ¿Se les va pasando un poco el frío o no?
1: Oh, no.
0: ¿Eh? Se va pasando un poco el frío. Estamos con los herederos de Ivotí. Así los tienen que seguir, muchachos, en las redes sociales. Busquen herederos de Ivotí. Busquen herederos de Ivotí. Joaquín y Marita, excelente programa. Nuestras felicitaciones y vamos por más. Un saludo a los herederos de Ivotí. Desde 89.7, los muchachos de FM Brugo. Estamos saliendo ahí también en Puerto Brugo, que forman parte de esta gran cadena de radios. Estamos saliendo a través de 50 radios nosotros en el programa. Bueno, acá me mandan un video que por razones obvias no lo puedo abrir. Y acá me mandan una foto de un asado que por razones obvias no lo puedo comer.
2: Claro.
0: Yo voy a empezar a bloquear a toda la gente que me mande foto del asado.
2: No.
0: Y sí, porque es como...
2: El hilo de baba.
0: Sí, dice asadito, dice el oso de Nogoyá. Pasame Montoya por Aldo, dice para todos los montoyeros. Soy Santiago Ruiz de San Nicolás, quería mandar un saludo a mi tía de Rincón de Nogoyá. Tía Chacho, saludos, estamos escuchando el programa, lindo, dice. Bueno, un abrazo grande, a ver por acá, que tengo llamado al aire. Hola, ¿quién habla?
3: Hola.
0: ¿Sí? ¿Quién habla?
3: El amigo me miró a ¿cómo anda usted, Joaquín?
0: Pero te salió medio torcido el apellido, ¿cómo es tu apellido?
3: Yo me llamo Julio Alberto Vivilacqua.
0: No, Vivilacqua no. Vos sos Vivilacqua.
3: No, no, bueno.
0: Me parece que tengo razón yo.
3: ¿Cómo andás, Joaquín? ¿Andás bien?
0: Bien, querido, bien.
3: Bueno, me mandaron el niño, chámame.
0: ¿Cuál querés vos?
3: De los conjuntos que están ahí.
0: Sí, ya sé. No te vamos a ir a buscar
3: el gato
0: conjunto.
3: Moro.
0: El gato Moro. Escúchame, vos sabés que acá me está haciendo... Me está haciendo un bailarín como vos.
3: Para los pavos que rachito. Ajá. Hola.
0: Sí, te escucho.
3: Ah, bueno, Joaquín.
0: Bueno.
3: Gracias.
0: Bueno, Julio, chao, querido. Chao, querido. Tiene el campeonato mundial de bailarín chamamecero el amigo Julio.
2: No me digas. Sí.
0: Nosotros, en una época, todos los primeros de enero, nos subíamos a un carromato y dábamos vuelta así por la ciudad de Victoria, llevando chamamé a los barrios. Ajá. Y tipo 2 de la tarde, por ahí, primero de enero hace calor. Así como ahora hace frío. Y salió Vivilacqua bailando adelante y bailó 73 kilómetros con 200 metros.
2: ¿Tanto?
0: Sí, sí. Gastó 3 pares de alpargata y 2 pares de bote de goma. Sí, sí. La compañera parece que se hizo un tatuaje en la espalda, era la mano de Vivilacqua que le quedó porque la llevó a firmar todito el baile. 74 kilómetros, no contamos los chamamés cuántos fueron, pero los kilómetros fueron 74 a pie. Así que un abrazo grande al amigo Vivilacqua. Vivilacqua, hijo, le salió medio mal el apellido, raro, temprano.
4: Hola, buen día. ¿Cómo anda el amigo Padula Rosa Romero? De acá te hablo Orlando. De acá de la República Argentina, la ciudad de San Lorenzo, provincia de Santa Fe.
0: Vamos, San Lorenzo.
4: Cerquita del Campo de la Gloria, amigo.
0: Qué lindo lugar.
4: Bueno, como siempre muchas veces te digo.
0: Qué lindo lugar.
4: No soy chamamecero, soy folclorista, pero me encanta la música nitoraleña. Gracias, muchísimas gracias una vez más por estar, por existir y hacer ese semejante programa que hacer los días domingos. Muchísimas gracias. Gracias. Buen provecho a la hora de la mesa. Que Dios los bendiga a todos. De acá les habló Orlando. Un abrazo para todos.
0: Vamos, Orlando, querido.
5: Hola, Joaquín. Buenos días. Quisiera que me pasara un tema, Sun y Salita, si puede ser, de Ivotí. Para, y si no cualquiera, pues son todos lindos de Ivotí, aparte siendo chabones son todos lindos. Para mí, mi esposo, María Rosa y Juan Otero, Juan Ángel Otero. Bueno, felicitaciones a vos, a Marita, por el programa, escuchándolo como de costumbre, y felicitaciones a los chicos también, todo muy lindo, éxito para el programa y éxito para los chicos. Bueno, un abrazo, María de San Lorenzo.
0: Vamos,
5: chau,
0: todavía
5: chau.
0: Estamos con los herederos de Ivotí en vivo, señores.
6: Hoy está para que hable yo.
7: Hola, Joaquín. Soy Dalmiro Alonó, el Pulga. Le quiero dedicar, de parte de mi compañera, doña Ángela Giacio, para Julio Alberto Vivilacqua, el Gallo Azul. Muchas gracias.
0: Habito.
8: Hola, Joaquín, te estamos escuchando desde Arrecife con un par de pollitos a la parrilla.
6: Después de un día horrible, ayer mucho frío, hoy un sol hermoso. Y está fresco, pero el sol está hermosísimo, no hay una sola nube. Es un placer escuchar tu programa, Joaquín. Está muy bueno, es una grata compañía los domingos. Te mando un abrazo grande y pasando algún tema de los tuyos. Y acá te escuchamos, Rubén de Recife y un grupo de amigos.
0: Chao, Rubén, querido. Hola, ¿quién habla?
8: Cacho, oye, ¿quién habla?
0: Cacho, ¿cómo estás, querido?
8: Yo sí.
0: Bien.
8: Escúchame, ¿qué pasó que se demoró hoy en cantar el gallo?
0: No sé qué pasó. Está, no, pero viste que los gallos a veces madrugan, a veces no.
8: Ah, no, porque viste, yo creo que no estaba acá en Vitoria, porque se perdió de acá del pago, y que no nos nombre quebrecito, porque lo vamos a echar de allá,
0: No, tantas amenazas, no.
8: No, lo vamos a echar de allá de quebrecito.
0: Tantas amenazas, no.
8: Anduvo haciendo unos perjuicios, pero...
0: Ah, no, eso yo no tengo nada que ver.
8: Anduvo, parece, no sé, si
0: nos
8: trajo alguna mujer ajena.
0: No, esa denuncia acá no la podemos hacer nosotros.
8: Bueno, loco.
0: Bueno, chao, querido. Chao, querido, un abrazo grande, Joaquín y Marita. Hermoso programa, lo escucho todos los domingos. Felicitaciones, bueno, el conjunto, dice un oyente del quinto distrito, Gualeguay. Quería pedir un saludo para Juan Martínez, que los escucha todos los domingos. Si pueden pasar algo de Simón Merlo, Mentirosa, dice, los escuchamos desde Rosario. Le mandamos un abrazo grande. Acá estamos con los herederos de Ibotí, señoras y señores. Las redes sociales Herederos de Ibotí, ahí en el Facebook, lo pueden seguir, ¿eh? Los oyentes del programa Herederos de Ibotí. Y el teléfono, Emilio, querido.
9: Lo repito que sí, señor. 3364, espérate que acá lo tengo anotado.
0: ¿Cómo no te va a acordar el
9: número? No, es mi teléfono. 3364005663.
0: Ahí estamos con los herederos de Ibotí, estamos en vivo. Emilio, así que vos ¿cuántos años tenés, Emilio?
10: 51 tengo, Joaquín.
0: Así que de acordeón tenés como 45, sí, de acordeonista. Sí, sí. ¿Eh?
10: Y ahora te quería hacer.
0: ¿Y cómo aprendiste? ¿Cómo aprendiste? Acordeón, ¿con quién? ¿Qué maestro? ¿Solo? ¿Cómo?
10: Yo aprendí solito, te voy a decir. Mira, yo, mi vecino tocaba el acordeón y yo siempre me iba a verlo cuando ellos tocaban. Me gustaba, ¿viste? Y me regalaron una vez un pianito de juguete. Ajá. Y saqué Puerto Tirol. Después se me rompió, se desconó tanto tocar. Y tenía un caballo con un sulky que lo cambié del finado de mi abuelo, de Pancho, sí, Benini.
0: ¿Cambiaste el sulky, el caballo, por el acordeón? Morante.
10: Lo cambio por un acordeón y así empecé yo de a poquito. Y sacaba con los cassés. Pues en esa época, allá incluso no había profesores. Y mi vecina, mientras barría, me decía, nada que ver, me decía, claro. Yo tocaba arriba los cassés.
0: Alentaba muy bien la vecina.
10: No coincidía ninguna nota, nada. Sí. Hay un señor que tiene grabaciones, que yo después las quiero conseguir.
0: Pero está bien, porque capaz que si te decía que estaba bien,
10: y sí,
0: vos hubieras tocado cualquier cosa.
10: Y entonces yo empecé así, viste, hasta que me fui haciendo de a poco. Pero siempre que me iba, me decía, Arballo, te falta fuerza en los bajos. Me decía, te falta pique en las teclas.
0: ¿Dónde está Arballo? ¿Qué,
10: Arballito está en Rafaela.
0: ¿Dónde está el amigo Arballo?
10: Está en Rafaela, él siempre viene a visitarnos con Emilio y compartimos con él, con su familia, cuando viene con su señora, con Raquel, con Paula, también, que es la hermana de él. Y bueno, en la casa de Miguel estuve mucho tiempo también. Cuando Miguel se quiebra la mano, lo suplanto él, que vinimos al rancho de Merlo con Ramón. Y me decía siempre, Miguel, te falta pique en las teclas. O sea que siempre, pero yo siempre escuchaba lo que ellos me decían. Porque si no, no podía haber aprendido. Y aprendí lo que yo pude siempre, pero con respeto a lo que ellos me iban diciendo.
0: O sea que acá en este programa hay mucha gente que está escuchando, que seguramente ha ido al rancho de Ramón Merlo.
10: Con Antonito tocamos.
0: Tiene 250.000 historias debe tener ahí del rancho de
10: ver. Y para dormir arriba en las piezas, él tenía para que queden los músicos. Y al otro hizo fideo la señora, que él tenía el nene que era chiquitito. Y la señora Rita también es ella.
0: Sí.
10: ¿No? Igual que mi señora Rita también. Y hizo los fideos que Ramón le pidió que nos haga. Y el nenito, que era chiquito, ¿cómo se llama?
9: ¿Cuál es? ¿El hijo de Monchito es?
10: No, el hermano de Monchito.
9: Claro, el hermano.
0: Mauri.
9: Mauri.
0: Chiquito tiene que ser Mauri.
10: Sí, claro, sí, era chiquitito cuando
0: estuvimos
10: con Miguel allá.
0: Claro, 8 años, 9 años tenía. Sí.
10: ¿Sí?
0: Muy muy chiquito y también algunas veces subía al escenario, Mauri.
10: Sí, sí. Pero ahí era chiquito, así era. No tendría un año más o menos.
0: Ah, sigue siendo chiquito. Yo lo ha conservado pequeño para que no haga tanto.
10: Hicimos Cacique Caracaiquil también. ¿Ah? Vinimos en una gira completa que Miguel se había lesionado la muñeca.
0: Ajá.
10: Así que, porque él tiene la mano, todos los músicos que se cuidan mucho tienen débil la mano a veces.
0: Ajá.
10: Hizo fuerza con la dama Juana y se había
0: con la dama Juana, ¿no?
10: Se había sacado la muñeca.
0: Tenía cabello que labra otro.
10: Sí. Hace parate, muchos años te estoy hablando.
0: Parate que tengo más mensajes por acá de San Lorenzo, el Vasco Echegoyenberry. Me salió, capaz que lo repito de vuelta. Escuchando el programa como siempre, muy bueno. Mandarle un saludo al puesto de las 3 y para mis amigos y decirle que no llegué porque estaba bravo el río. pasamos un chamamé de los herederos. Ah, bueno. Un saludo para todos. Joaquín y Marita, los estamos escuchando de Colonia Avellaneda. Quisiera escuchar Borrachos sin Destino por Herederos de Ibotí, dice Mirta.
10: Y Saúl.
0: Acá tenemos algunos borrachos, pero tienen todo destino. Destino de seguir tomando la tarde. Hola, ah, pará, que no enchufé el coso acá. Pará, te tuve. Pará, chiquito, ahora sí.
2: Daniel.
0: Cada vez va a salir mejor. Esto es todo Radio Verdad, ¿eh?
11: Hola, Joaquín. ¿Cómo estás? Te habla Daniel Tugues. Estamos quemando una vaca acá en lo del Pulga.
0: Quemando una vaca de la N.
11: Dice mi señora si no le pasa un tema por el bodoque Regúnaga. Un abrazo grande, cariño para Marita.
2: Gracias, Daniel.
0: Bueno, para hablar y claro, quemando una vaca.
2: Y un beso a Laura también, a su señora.
0: Estamos escuchando el programa de San Nicolás. Saludos para Emilio y Diego de parte de Iván Salcedo y familia. Muy bueno el programa. Bueno, bueno, muchachos.
10: Vino a visitar a nuestra casa.
0: ¿Ah, sí? Colegas ahí.
10: Para él le vamos a dedicar un tema también.
0: Estamos escuchando de Brugo, de Artículos de Pesca, La Rusa, ¿eh? La familia Milese, un buen programa. Le mandamos un abrazo grande, estamos saliendo con la radio de Pueblo Brugo. Yo les quiero ir agradeciendo a los muchachos de Herederos de Ibotí, porque se han venido para acá a hacer ese viaje para compartir un ratito con nosotros en la radio, que para nosotros es maravilloso. La gente disfruta mucho de la música en vivo. Y estos amigos que suenan así dos, por la radio, con el micrófono, hay micrófono para radio. Yo le tengo que explicar a la gente a veces que no es que enchufamos la guitarra por un lado, que el acordeón sale por el otro. Acá esto es radio, que suena así, imagínate cuando los enchufan en un escenario a los muchachos. Así que para nosotros es un gran placer, Diego, y Emilio, de tenerlos acá. Bueno, ¿con qué seguimos?
10: Bueno, voy a hacer Lamento Correntino, bueno, que tuve la suerte de llevarlo a la Peña de Morphy con el conjunto Ibotí junto con señor Carlos Mancilla.
2: Qué bueno.
10: Y ahora lo voy a hacer para toda la gente que está escuchando en familia y la gente de Radio Victoria.
0: Parate que tengo un llamado telefónico. ¿En la Peña de Morphy comieron también o es
10: sí,
0: el nombre?
10: Cuando terminamos, sí. Los asados se los llevan ellos.
0: Bueno,
9: eso está feo.
10: Y le dejan claro todo a la gente lo que hacen al disco.
0: No, yo le pateo todo. Acá no se lleva nadie la vaca. Hola, ¿quién habla?
12: Hola, buen día, buen mediodía, buen provecho, amigo, para toda la gente de tu buen programa. Te habla el zurdo Conra, amigo.
0: ¿Qué hace, zurdo?
12: Y acá estoy por el racho el tiempocito con mis amigos, compartiendo un domingo entre amigos y chamamé, escuchando tu programa.
0: Pero muchas gracias, querido, muchas gracias.
12: Bueno, dale, prepárate para la próxima, que nos preparamos para Rosario, para hacer una movida.
0: Vos tenés que venirte un día acá a la radio y tenemos que hacer unos sábados en el patio de la radio, si te animás.
12: Listo, listo, cuente con eso. ¿Cuándo quieres que vaya?
0: ¿Y qué tenés que hacer ahora?
12: Y ahora estoy en mi rancho, al tiempo.
0: Estás como chiquito, como si chiquito, no me... Carla. Bueno, no, ya cualquier momento vamos a hacer.
12: Si no me voy, en la canoa de acá nomás.
0: Bueno, pero sí, querido, te mando un abrazo grande.
12: Dale, saludo a toda la gente que te acompaña, amigo. Como siempre, un fuerte abrazo costero, amigo.
0: Chao, querido, un abrazo grande.
12: Saludos a la audiencia, chao, chao.
0: Yo no sé si será verdad el cuento. No sé si será verdad. Yo chiquito, conocí a chiquito Carla.
10: Sí.
0: Y era chiquito Carlos por la calle y andaba con el acordeón. Toda la gente
10: quería. Béfor venía.
0: Lo vendió. Toda la gente quería tener un los músicos, le gusta a la gente invitar a músicos.
2: ¿Qué te parece?
0: Y. A ver, chiquito, un día dice, nos juntábamos en casa, vamos a comer asado. ¿Qué tenés que hacer esta noche? Dijo chiquito. No se la querían perder. ¡Los herederos de Ibotí!
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0: Gabito, faltaba el amigo de Vilaco nomás para estar bailando acá y el zurdo Conra haciéndolo los sábados. Estamos con los herederos de Ibotí, ya vamos a tener un tema más con ellos antes del cierre, pero quiero leer algunos mensajes. Joaquín, un feliz cumpleaños para Marita Mañana.
1: Gracias.
0: Saludos de Villa Constitución, también la FM de la radio, dice el amigo Adrián, estará escuchando por la radio de Figuera, no mejor el amigo Adrián querido. Desde Mocoretá Corrientes, el amigo Diego. A ver qué dicen por acá, mensajes de la audiencia.
2: ¡Oh, Batata! ¡Qué lindo programa! ¡Buen domingo para todos! Soy Leo Lanís de Armstrong.
0: Vamos, Leo querido. También a Graciela desde la 88.9, la radio de Pueblo Brugo. Está escuchando el programa, le mandamos un abrazo grande.
1: Bueno, y a usted le mandan fotos de asado, a mí me mandan fotos de estofado. Gustavo dice, hoy zafé de la parrilla, se come ravioles con estofado hecho por la mamá.
0: Bueno, está bien, pero no le ponen queso, las pastas van sin queso.
1: No sé, le pone queso, ahora le va a poner queso.
0: Lo chino cuando...
1: ¿Y usted qué dice, señora? ¿Se le pone queso a la pasta?
3: Y a mí me gusta.
1: ¿Viste?
0: Una cosa que le gusta, no se pone. A mí me gusta un montón de cosas que no se pueden hacer, ¿sabes?
1: Ahí está, ¿ves?
0: Pasta de queso, la llave se pone y le echa dos fideos al queso. No. Diego y Emilio, muchas gracias, queridos amigos, por la visita. No, favor, ¿La han pasado bien?
4: Leo. Muchas gracias a todos ustedes, a la radio.
0: ¿La han pasado bien?
4: Sí, muy contento. Estamos.
0: ¿Con qué nos vamos a despedir del bloque musical en vivo?
4: Y bueno, vamos a hacer entre amigos. Y crece el río, queríamos
5: sacar a la gente de ahí también.
0: Lo que ustedes quieran, nos meten enganchado. Pero digo aquí en vivo, señores, en la de

0: con Oscar Burgar, acá estamos, tengo mensajes, que gracias a los amigos.
1: Bueno, podés mandarlo todavía, tenés tiempo al 3436-617-587 para tu WhatsApp.
0: Bueno, en Armstrong Santa Fe, mirá, me dicen otro que está haciendo asado, pero
1: ¿viste?
0: Qué bárbaro. Qué bárbaro. Buen día, Joaquín y Marita. Dice un saludo para todos. Un gran abrazo a Leo Alanís, que también tiene un programa radial de folclore y chamamé, igual que ustedes. El amigo Enzo Magaldo, manda esto. Buen día, dice, quiero pedir que le dediques a mi abuelo Luis Vera Campo en Llama. Gracias y Dios bendiga a todo el equipo. Saludos de Puerto San Martín. Chicos, buen programa. Aquí escuchándolos con mi mamá de 96 años, María del Socorro.
1: Oh, qué lindo.
0: Soy Marton, feliz cumpleaños para Marita, que pase un hermoso día mañana.
1: Muchas gracias.
0: A ver qué dicen por acá.
2: Buena, buena, Joaquín, buena, buena. Qué espectáculo, sensacional su programa, sensacional. Sí, todos los herederos de Río Tí. Estoy escuchándolo de temprano. Ah, no les pido tema porque son muy buenos. Y bueno, saludar a toda la gente, ¿no? A Mari está con usted ahí, ven que tengo un buen domingo, te auguro mis acosquis de Crespo.
0: Vamos, Hugo querido, un abrazo grande.
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0: Esto va a ser el 3 de octubre, queridos amigos, en Crucecita Séptima. Un gran fogón campero, sí. ¿Qué tenemos por ahí?
1: Viste que me mandaron la foto del estofado. Ajá. Y me dice el oyente, José. Sí, le pone queso, si no mi viejo me mata, dice. Así que le pone viejo. Después dice, ¿podría enviar un saludo para la familia Melgarejo de Rosario de parte de su sobrino Gustavo? Gracias.
0: Bueno, el Instagram, mi región es una fiesta, señoras y señores. Tenemos nuevos amigos que se vienen sumando. El amigo Facu Etze, le mandamos un gran abrazo. Gracias por estar sumándose a nuestro Instagram. Al amigo Cristian Chiabrando también, un abrazo grande. Mi región es una fiesta. Ya a partir de mañana, van a estar recibiendo contenido de lo que hemos estado grabando hoy en el programa. Me bailé todo, dice, con el vecino de 17 años, dice María Rosa. Lo dejó tambaleando al vecino ahí. Hola, colega querido, como siempre, excelente el programa. Si es posible, quisiera enviarle un abrazo fuerte a Mario Retamar Correa, maestro mayor en guitarra, te escucha los pagos de San Nicolás. Un abrazo, dice el amigo Peco Saldivia. Peco, querido, te mando un abrazo grande. Buenas, acá Valerio desde la isla, empanada de pescado frita en grasa, dice, buen domingo.
1: Hola amigo, me pasa un saludo para mi mami, Ángela Reynoso de Las Cuevas, gracias Rosita Weber de Las Cuevas.
0: Bueno, la semana que viene, a ver si encuentro acá algo para... Viene un gran cantor.
1: ¿Al programa?
0: Viene un gran cantor la semana que viene. Que se llama Ricardo Ferreira, a ver si encuentro algo de él. Es una composición de él, esto. Escuche qué lindo, qué bien que canta este gaucho. En vivo va a estar el domingo que viene.

0: Un cantorazo va a estar la semana que viene con nosotros aquí en el programa, porque mi región es una fiesta. ¿Sabes con quién va a hablar también? Con el Lelo Barreto.
1: Ah, no me digas.
0: Que andaba medio apestado. El Lelo Barreto hace muchísimos años vino de, llegó de España, claro, venía de calor allá, lo agarró el frío acá, lo reventó. Estuvo como 3 meses en España haciendo sonido con los muchachos de Ráfaga.
1: Claro.
0: Sonidista del Chaqueño Palavecino, de Monchito Merlo, de Los Palmera. Nos va a contar todo el puterío de Cacho de... No, hola, ¿quién habla? Hola, ¿quién habla?
2: Hola, señor Padula.
0: Sí.
2: ¿Cómo le va?
0: Bien, ¿quién habla?
2: Agustín Cardoso desde Nogoyá le está hablando.
0: Hola, Agustín, querido, ¿cómo estás, hermano?
2: Bien, usted lo escucho todos los días por la radio Victoria.
0: Ajá.
2: Bueno. Y hoy me atreví a llamarlo por teléfono porque estuvo de invitado los herederos de Ibotí.
0: Sí, señor.
2: Y me acuerdo cuando surgió el conjunto Ibotí allá por los años 90.
0: Ajá.
2: Yo andaba por allá por la zona de Gualeguay y después sí. Me fui.
0: Ajá.
2: Y hace muchos años estuve fuera de la provincia y,
0: sí.
2: Y ahora vuelvo.
0: Bueno.
2: Y lo descubro a usted.
0: Bueno.
2: Que en ese tiempo no. No lo conocía todavía, ¿no es cierto?
0: Yo no era nacido,
2: bueno,
0: papá.
2: Los felicito por su programa y le quisiera mandar un saludo para mis vecinos de la zona de Pajonal.
0: Bueno.
2: Pedro y mi amigo Julián y su compañera Vane.
0: Bueno, señor.
2: Que lo escuchan. Así que muchas felicidades por su programa y que siga así, señor.
0: Bueno,
2: será
0: amigazo.
2: Hasta cualquier momento.
0: Le mando un gran abrazo, ¿eh? Gracias, querido.
2: Adiós, señor.
0: Gracias,
2: adiós.
0: Gracias, querido. Sí, señoras y señores, nos vamos a estar encontrando con Ricardo Ferreira, le decía recién. La gente nos puede seguir siempre en nuestro Instagram. Mi región es una fiesta. Voy a saludar a gente que se ha ido sumando. Después me preparas los datos del tiempo para ver cómo sigue Marita.
1: Bueno.
0: El resto del fin de semana. Matías Gavirondo, le mandamos un abrazo grande. Gracias por estar escuchando. También a Graciela, que está escuchando el programa. A Pestaña Peláez, un abrazo grande. Gaby Garijo, también un abrazo grande, que se suma a nuestro Instagram. El amigo Damián Ríos, un gran abrazo. Gracias a toda la gente que viene sumándose a nuestro Instagram. Mi región es una fiesta, lo más reciente que está publicado, aparte de contarles que estaba por llegar Diego y Emilio Bager al programa, Herederos de Ibotí, es a don Nicanor Paredes, cantado por Enrique Liopi los otros días cuando vino a visitarnos, otro de los lujos que nos estamos dando nosotros los fines de semana con los amigos músicos que vienen,
1: sí,
0: a dejarnos,
1: señor,
0: su arte, a charlar un poco, a musiquear con nosotros, un gran regalo. A ver, Marita, ¿cómo va a estar el resto del domingo?
1: Bueno, va a estar lindo, fresco.
0: Ajá.
1: Podríamos llegar hasta los 14 grados, no pretenda más, ¿eh? Pero bueno, ya a partir de mañana lunes el tiempo empieza a...
0: ¿Puedo decir que me tiene re podrido el río?
1: No, pero escúcheme.
0: No, pero déjeme, suélteme que tengo ganas de pelear.
1: Escuche,
0: no, suélteme,
1: el martes ya va a haber 23 grados. Mm. El miércoles, a partir del miércoles, el jueves, ya ahí ya se ha actualizado el pronóstico, dice 27 grados.
0: Ajá.
1: El domingo que viene yo voy a venir de remera, 29 grados. O sea que el domingo que
0: siempre
1: viene...
0: Siempre me dice lo mismo y después cago frío yo... Encima que
1: no, ya se va, bueno, se está despidiendo el invierno.
0: Tampoco sé si tengo muchas ganas que venga el calor, porque no tengo ni una remera como la gente.
1: Pero, no ves, no vamos a tener que hacer una vaquita y comprarle...
0: El agujero más chico...
1: Bueno, lo cierto es que vamos a tener una semana aparentemente sin lluvias, uh-huh. Algunos días parcialmente nublado, pero por ejemplo martes y miércoles totalmente soleado, dice el pronóstico. Así que bueno, y con aumento de la temperatura.
0: Bueno, si hace mucho calor, hay que tomar mucha agua, ¿eh?
1: Sí, señor.
0: Y si no hace calor, también hay que tomar mucha agua.
1: Siempre.
0: 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Y una recomendación, como
1: ¿sí?
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1: Sí, señor.
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0: 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Un abrazo al...

0: Y bueno, el amigo, pasa que Mendieta lo que él sueña ser con piloto de avión.
1: Ajá,
0: Sí.
1: mira vos.
0: Pero siendo piloto de avión se puede equivocar una sola vez nomás.
1: Claro.
0: Acá, él trabajando acá en la consola, lo que se equivoque no importa, porque a lo
1: Claro.
0: sumo que es un bache que no. Pero si fuera piloto de avión ya hubiera sido el primer viaje y último. El chaqueño por el vecino, nos vamos, la villerita, hasta la semana que viene.

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Bienvenidos a la tarde de tango, el espacio donde el tiempo se detiene al compás del 2x4. Una hora para Gardel, para Piazzolla, para Troilo y para Pugliese, para los amores que fueron y las milongas que no se olvidan. Quédate con nosotros, hoy es domingo, suena el tango, suena la vuelta. Un gusto estar con ustedes, queridos amigos, en esta tarde de domingo, de un 13 de septiembre, perdón, y el invierno no se quiere ir. Tenemos una temperatura de 12 grados, la humedad del 35%, la presión es 1020.4 hectopascales, los vientos soplan del este a 8 kilómetros y la visibilidad 15 kilómetros. Y para esta madrugada tenemos una mínima de 3 grados y una temperatura que va a estar entre los 5 y los 7 grados por lo menos hasta el miércoles de la semana entrante. Nos acompaña en la cabina técnica Carlitos Groin, Tato Campos quien le habla. Estamos por AM980 para 5 provincias y la República Oriental del Uruguay, en duplex con FM90.3, Victoria, desde LT39 Multimedios, en Internet y hacia el mundo. Y esta cuidadosa selección de tangos y milonga que vamos a disfrutar hoy, vamos a comenzar, y a mí no me hablen de tango, con el bandoneón blanco, Rubén Juárez, de José María Contursi y José María Paz. Luego viene ella, con ese porte arrabalera, Adriana Varela, con Fuimos, de José Dames y Homero Manzi, tango de 1946. ¿Escuchamos?

Bien, escuchábamos recién La Bella Ciao con la orquesta, esta gran orquesta, Los Herederos del Compás, que hicieron la versión de La Bella Ciao, que el programa que tenía en La Casa de Papel, allá por el año 2017, con 5 temporadas. Y la reversionaron. Bueno, la Ciao es la resistencia partisana que hubo allá en a fines de Segunda Guerra Mundial, donde fueron guerras por guerrilla, se cantaba esto en aquel tiempo, donde finalizó en el año 45, que participaron 300.000 personas, 300.000 italianos, de los cuales 35.000 eran mujeres. Así es la historia de eso. Bien, habíamos escuchado Fuimos por Adriana Varela, y al principio del programa A Mí No Me Hablen de Tango por Rubén Juárez. Lo que vamos a escuchar ahora es Soñar y Nada Más por la orquesta típica de Alfredo de Angelis, cantando Carlos Dante a dúo con Julio Martel, de Francisco Canaro y Ivo Peláez, dedicado para Don Martín, que me está escuchando ahora. Luego, un instrumental en fa menor, exquisito, interpretado por Miguel Caló y su orquesta típica, de Roberto Caló. ¿La escuchamos?

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Si precisas una ayuda, si te hace falta un consejo, acordate de este amigo que ha de jugarse el pellejo para ayudarte en lo que pueda cuando llegue.

renovamos el pronóstico. Tenemos una temperatura de 12 grados. La temperatura mínima de hoy va a ser 3 grados, esta madrugada, una humedad del 33%. La presión es 1026.4 hectopascales. Los vientos soplan suavemente a 8 kilómetros del este. La visibilidad 15 kilómetros. Nos acompaña Carlos Broin en la cabina técnica y Tato Campo quien les habla. Y habíamos escuchado recién al Zorzal Criollo con un clásico de Carlos Gardel, José Razzano y Celedonio Flores, Mano a Mano. Y ahora lo que vamos a escuchar viene para mí la mejor cantante de tango que tenemos hoy en Argentina, que es María Araña, con 100 guitarras, impecable, de Arturo Gallucci y Raúl Merza, dedicado especialmente para Olga que nos está escuchando. Luego, Milonga Sentimental, por Jorge Valdés, de Sebastián Peana y Homero Manzi. Tango de 1931. ¿La escuchamos?

boleros, escucharemos hoy La Hiedra por Bolero Soul de Sarabia Cerzani, dedicado para Verónica. Luego, El Primer Beso de Tito Rafael Gil Domínguez.

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Bien, amigos, seguimos por acá por la vuelta. Son las 17:54. Estamos en AM 980 para 5 provincias y la República Oriental del Uruguay, en duplex con FM 90.3 Victoria, de LT39 Multimedios en Internet y hacia el mundo. En este domingo 13 de septiembre, con el programa 158 de la vuelta acá, de esta casa. Nuestro contacto son el teléfono fijo, el 421952, y en el WhatsApp, el 3436-473963. Carlos Broen nos acompaña en la cabina técnica y Tato Campo quien le habla. Se va acercando la primera hora del programa y lo que vamos a escuchar ahora, imperdible. En primer término, Doris Davis con Pregonera, de Alfredo de Ángeles y José Rótulo, y después un instrumental imperdible, Quiero ser tu sombra, de Héctor Cuatromano, de 1978, pero interpretado por la guitarra de Luis Salinas. Y después Barrio Pobre, por Cristian Zárate, de 1929, de Francisco García Jiménez. ¿La escuchamos?

Habíamos escuchado recién Barrio Pobre por Cristian Zárate. Anteriormente un valsecito instrumental, Quiero Ser Tu Sombra, por Luis Salinas. Y al principio del bloque, Pregonera, con Dorita Davis. Y tenemos este conjunto que hace el ritmo de Pichuco, que se llama Orquesta Típica Pichuco, con jóvenes músicos de la Orquesta Nacional de Tango. Y van a interpretar Para Lucirse, de Astor Piazzolla, de 1950. Luego, Pastora, con la Orquesta Típica de Ángelis, de Alfredo de Ángelis y José Rotundo. ¿Le escuchamos?

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Bien, amigos, volvemos con esta tarde a puro tango. Son las 18:20. Ya se va a ir ocultando el sol y va a bajar considerablemente la temperatura. Evidentemente, el invierno no se quiere ir. Ayer también estuvo bastante frío. Bien, estamos por acá por AM980 para 5 provincias y la República Oriental del Uruguay, en duplex con FM90.3 Victoria desde LT39 Multimedios en Internet y hacia el mundo. Y vamos a continuar hoy con Sandra Luna, que va a cantar Le di mi amor a cualquiera de Francisco Vitale. Luego un valsecito que me pasará por la orquesta de Angelis de 1941 de Alfredo Zapatini. ¿Escuchamos?

Habíamos escuchado recién al ruiseñor de las calles porteñas, Angelito Vargas. ¿Qué me pasará con la orquesta de De Angelis? Y al principio del bloque, le di mi amor a cualquiera por Sandra Luna. Lo que viene ahora es una milonguita, pero del año 2013, de Verónica Benelli, se hace llamar China Cruel con Solterona. Luego, al compás de un tango por el hombre de los 100 barrios porteños. Que una vez, que me refiero a Alberto Castillo, de Alberto Villanueva y Oscar Ruens, que Alberto Castillo, como decía, en el año 1960 visitó en el Club Libertad, en aquel tiempo cuando tenía las candomberas, cuando hacía exclusivamente candombe y era el furor en Argentina. Tengo un amigo que me cuenta la anécdota que era tanto fue el furor de esa vez que a uno de los hermanos de él le pusieron Alberto, por Alberto Castillo. Bien, ¿lo escuchamos?

Bien, amigos, habíamos escuchado recién Al compás de un tango, por Alberto Castillo. Y anteriormente, y al inicio de este bloque, Solterona por Gina Cruel. Lo que viene, esta dupla imbatible. Alberto Podestá con la orquesta de Miguel Caló, La Cantina. Este tango de 1954 de Alberto Castillo y Aníbal Pichuco Troilo. Y luego Un paso doble. ¡Qué casualidad! Por Enrique Rodríguez, el multifacético Enrique Rodríguez, cantando el recordado Armando Moreno. ¿Escuchamos?

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Bien, amigos, es la hora 18:48 y tenemos una dedicatoria para mi amigo Antonio Cacho Quiaras, el mejor jugador de Newcon de la categoría 70 de todo el condado de Victoria y zonas aledañas. Así es. Le vamos a dedicar para él y su señora. Así bailaban mis abuelos, de 1978, interpretado por Jorge Falcón, con el as del compás Héctor Varela. Luego, fueron tres años por Argentino Ledesma, de Juan Pablo Marín, y por último, Azabache, por el varón del tango Julio Sosa, de Enrique Franchini y Héctor Stamponi. ¿Le escuchamos?

por el argentino Ledesma. Y así se bailan Mis Abuelos, por Héctor Varela, cantando Jorge Falcón. Y lo que vamos a escuchar ahora es un tangazo, para mí me gusta muchísimo, Desencuentro, por Roberto el Polaco Goyeneche, con la orquesta típica de Bafa Belenghieri, de Aníbal Troilo y Catulo Castillo. Después una composición relativamente nueva, por demás sentimental, Los Viejos Maestros del Tango, cantando Cucuza Castillero, de Juan Telapini. Y por último, y finalizamos con El Señor del Tango, la orquesta típica de Carlos Di Sarli, cantando en esta oportunidad Horacio Cáceres con Hasta Siempre Amor, un tangazo hermoso, de Donato Rassati, y Federico Silva. Este tango es de 1958, sí, de 1958, si mal no recuerdo. Y así, con el último compás de esta milonga, la vuelta se despide. Gracias por dejarnos entrar en tu casa, en tu mate. Nos encontramos el próximo domingo a las 17, con más tango, más historias. El mismo amor por el 2x4. Soy Tato Campor por AM980, en duples con FM90.3. Que tenga una gran semana y recordá que donde suena el bandoneón, ahí está el alma. Buen comienzo de semana. Gracias.

0: Será pues, hasta pronto. Nos reencontramos el próximo domingo a las 17 por AM980 en Duplex por FM90.3 con la mejor música del mundo. Vaya un saludo milonguero y buen comienzo de semana.
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